0: a otro elemento de que también más cuatro, el 40% de esa juventud es, se identifica como afrodescendientes. Oigan bien, ¿eh? Yo no sé a qué se refiere como afrodescendiente, no lo entendí claro, pero dice, el informe dice afrodescendiente, porque nosotros no tenemos, nosotros lo que somos es o mulatos, no, dominicanos, nativos o descendientes de haitianos. Tienen que decirme con claridad qué significa afrodescendiente si es haitiano descendiente, que aquí están manifestando que 4 de cada 10 de esa población entre 15 y 35 años, que es la tercera parte de la población, está en esa condición de identificación afrodescendiente. El otro elemento que destaca el estudio de la ONED, de la Oficina Nacional de Estadística, es que se advierte que no hay un gran acceso a la tecnología, a pesar del crecimiento de la tecnología en el país. Se refieren al uso de la computadora, el internet, dispositivos móviles, y se presenta una gran diferencia también en el tema de los sexos en esa materia. Yo creo que este tipo de información, este tipo de datos, que pasó muy disimuladamente en la opinión pública, es de los temas que la clase dirigente, no nada más la clase política, sino la clase dirigente, tiene que sentarse a ver, en función del país que estamos proyectando a futuro, porque esa generación, ese grupo de ciudadanos dominicanos, es la población que va a dirigir este país en las próximas décadas. Entonces uno tiene que tener claro hacia dónde va, cuál es la preparación, cuál es la orientación, cuál es la participación en el nivel universitario. Por ejemplo, entre los datos aquí se confirma algo que todos hemos visto y sabemos con una simple auditoría visual, cómo en la parte académica la mujer le lleva la milla al hombre, casi 4-1, casi 4-1 en su preparación y dedicación a prepararse. Usted lo ve en las universidades.
1: Y los muchachos, entonces, prefieren los colmadones.
0: No tanto así, no, se dedican a trabajar o a hacer otra cosa. Y resulta que muchas de las rupturas, es una expresión mía, perdóname Patricia, que voy a hacer
1: un metiendo a motoconcho mucho, motorista. Man.
0: Voy a meter un elemento que es mío, no lo tiene el estudio, es muy mío, pero he evaluado que muchas de las rupturas que se dan en los jóvenes matrimonios es fruto de la diferencia que hay entre los jóvenes y las jóvenes. Los jóvenes están quedándose atrás en la capacitación, en la preparación. Tú te encuentras con una chica de 23, 24 años ya con 2 maestrías fácilmente, y el tipo se graduó y se cogió un empleo y está en otra cosa, y quizás hace una maestría, pero la muchacha está en otra cosa. Entonces, cuando esa pareja se ven juntos en un escenario de familia, hay un desequilibrio, muy marcado. Entonces, esa parte yo creo que debe ser objeto de un estudio o parte del estudio. Para mí, este informe no debe pasar por debajo de la puerta, compañeros.
1: Así es.
0: El segundo ítem que quiero ver es, no creo que ustedes también tuvieron la oportunidad de dar seguimiento a la participación del ministro de Guerra, del ministro de Defensa de Estados Unidos, en el Congreso durante casi 3 días consecutivos, interpelado por la Cámara de Representantes de mayoría republicana, pero lo mucho de todas partes se ve. Fue interpelado y la verdad que el mensaje que yo capté, calibré, es que Estados Unidos definitivamente es la meca de la democracia. Esos 2 días y medio que duró Pete Hayes en...
1: Ahí fue que él dijo que la guerra le está costando 25,000 millones a Estados Unidos.
0: Hasta ahora le había costado 25 mil millones de pesos. ¿De dólares? No fue

0: que lo dijo fue el asistente de él que lo dijo. Sí, 25 mil millones, patrón. ¿Usted sabe cuánto es eso?
1: Pero cuatro el mundo.
0: Y dijo que eso, pero la mayoría de ese dinero, dijo, eso fue explotado, eso fueron en misiles y en municiones.
1: Ahora, eso le ha servido a Estados Unidos como de prueba.
0: Sí. Ahora, ¿qué dice en el introito del encuentro donde fue sometido a un impactante cuestionamiento por parte de todos los legisladores, de todos los representantes de ambos partidos, de ambos partidos, no solamente los demócratas, porque han querido referir que los demócratas han estado cuestionando, que cuestionan la guerra, cuestionan para dónde va la guerra, cuál fue la razón de la guerra, que cambiaron las orientaciones, que dónde están los objetivos cumplidos, todo aquello que refieren los demócratas. Pero el cuestionamiento fue generalizado.
1: Ahora, los demócratas, a quien debieran preguntarles, es a los gobiernos demócratas, comenzando por Biden y Barack. Debieran preguntárselo a ellos.
0: Sí, pero Roberto, en la circunstancia actual, creo que el aporte que tiene que hacer la oposición norteamericana en cualquier escenario es sobre la realidad que está afectando no solamente a la población norteamericana, sino a todo el mundo.
1: Si hay quienes saben por qué es la guerra, son los demócratas.
0: Bueno, pero quiero referir lo siguiente. En el introito ayer, el presidente, en la apertura de la comisión, presidente de la comisión, el señor Waker, Roger Waker de Mississippi, describió que las amenazas de Estados Unidos constituyen una alianza creciente. Las amenazas que enfrenta Estados Unidos constituyen una alianza creciente entre China, Rusia, Irán y Corea del Norte, definiendo un eje del mal, afirmando además que en la actualidad se presenta un entorno, se está construyendo un entorno que pone en peligro la seguridad de Estados Unidos, peor que las circunstancias que se dieron durante la Segunda Guerra Mundial. Y él tiene algo de razón, pero le faltó visión al presidente de la comisión de la Cámara de Representantes, la comisión de que sigue los cuerpos armados, que da seguimiento a los cuerpos armados, porque el atentado, el peligro no es para Estados Unidos, que es donde yo insisto y quiero. Yo sé que de aquí esto no llega lejos, pero para el público que nos sigue, yo quiero manifestarlo. La amenaza es para Occidente, no es para Estados Unidos. La amenaza es contra Occidente. Y eso se concentra en Ucrania. Vaya y lean en su justa dimensión los acontecimientos en Ucrania. ¿Por qué Rusia mantiene la actitud que tiene con Ucrania? Porque quiere mantenerla distante de Occidente. Todo el problema es Occidente y los valores occidentales, comenzando con los valores de la democracia. ¿Cuál es la característica de esos cuatro países que identifica Roger, el presidente de la comisión republicano, de esos cuatro países: China, Rusia, Irán y Corea del Norte, que son cuatro tiranías? Son cuatro tiranías, no creen en la democracia, no creen en la democracia. Y el fundamento, el puntal elemental, fundamental de los valores de Occidente, es la vida en democracia. Entonces yo, en ese sentido, a pesar de las diferencias que uno pueda tener con la guerra, con el manejo de Donald Trump, con el manejo del ministro de guerra, definitivamente hay que reconocer que sigue siendo Estados Unidos la meca de la democracia. Y si ustedes quieren confirmarlo, vean todo ese ejercicio de dos días en la interpelación al ministro de defensa o de guerra de Estados Unidos. Mientras aquí en República Dominicana, qué difícil es llevar a un ministro a que rinda cuenta de sus acciones ante el Congreso de la República. Esa es la gran diferencia. Por eso aquello es una democracia.
1: Así es, estamos de acuerdo. Tenemos una llamada en la costa.
2: Buenas tardes.
0: Adelante.
3: Buenas tardes.
2: Roberto, Roberto.
1: Cuéntelo.
2: Acaban de subir las gasolinas entre 9 y 7 pesos. Regular 9, digo, premium 9 y regular 7. Hay más bueno que es así.
1: Así es, ya lo habíamos dicho, Cristino, por aquí. Vamos a hacer una pausita, Román.
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1: Retornamos aquí a la mesa de la expresión de la tarde. Son las 4:33, tenemos llamada. Buenas tardes.
8: Muy buenas tardes. Hola, a este fabuloso equipo.
1: Gracias.
8: Le habla Wayne de este lado. Mira, estaba viendo un programa donde estaban haciéndole un reportaje al famoso artista. No sé si ustedes se recuerdan de él, decía Roy Tabaré. Y que decía, se siente. No sé si te acuerdan ustedes.
3: Sí, por supuesto, siente.
8: Sí. Él estaba en un programa, él parece que vive en Nueva York.
3: Sí, para mí.
1: Se cayó otra vez.
3: Vamos a ver.
8: No, él parece que él vive en Estados Unidos y él estaba de visita en el país y le estaban haciendo un reportaje en una emisora. Y a él le preguntan que si él tiene pensado en algún momento vivir en el país.
1: Regresar al país.
8: Lo cual él vivía, por lo menos en su vez, él dice que ni loco viene a vivir en este país.
3: Bueno, pero
8: y le preguntan por qué.
3: Ay, señor,
8: perdón. Y le preguntan por qué. Y le dicen, bueno, mira, yo estaba aquí con mi esposa en un Airbnb, mi esposa nunca había venido al país, y de repente se ve el agua y hay que darle un botón. Ella se sorprende porque hay que darle un botón para que entre el tinaco del agua. Entonces él te dice a ti, en un país que tú no tienes ni por lo menos la garantía de tener los servicios básicos cubiertos, como es tu agua, tu luz 24, como en cualquier estado pobre de Estados Unidos. Incluso yo fui a Miami, en un barrio pobre, yo no sé si han ido, desde haitiano, que es marginado, y ahí tienen garantizado en ese país, en ese estado, en ese pequeño barrio, los tres servicios básicos. Entonces ahí que viene mi sugerencia, o sea, ¿cómo nosotros todavía en pleno 2026 no hemos solucionado esas tres cosas? Luz, agua y recogida de basura permanente. Díganme ustedes, y si ven visto en años próximos resolver esos tres temas. Lo escucho por radio. Muchas gracias.
1: Usted se la pone difícil, ¿sí, aún?
3: Sí, claro.
1: Sí, pero se la pone difícil porque...
0: ¿Y dónde deja el tema de la salud, en este país, no hay
1: un problema fundamental resuelto. Se han puesto algunos parches, algunas mejorías ligeras, pero no hay un problema fundamental resuelto. Y no se ve, lamentablemente, como la, ¿verdad?, la posibilidad de que... de que haya uno, por lo menos, que sí. Salimos de
3: esto. Yo debo decir que, no fue con mala intención que hice referencia a lo de que ya loco estaba en
1: no,
3: en
1: ese relación, muchacho no es loco, muchacho muy talentoso.
3: En relación a Roy Tabaré, yo debo decir que Roy Tabaré es
0: un
3: extraordinario artista.
0: Yo tengo que decirle, jóvenes, que a mí me creativo, yo tengo una gran vinculación.
3: Y un muy buen activo que... Es lamentable que haya salido de la producción local, pero lo dije en forma de chanza y yo creo que él mismo se asume en ese sentido. Pero, perdóname, patrón, respondiendo a lo que plantea el buen amigo oyente, ciertamente una de las grandes quejas tradicionales del ciudadano, de la sociedad, por lo menos de quienes estamos con esfuerzo en ese segmento económico y social de clase media, es que no sería tan cuesta arriba usted pagar con gusto, como se dice popularmente, más cargas impositivas, si es usted lo ve reflejado en un buen sistema educativo, en un buen sistema de salud, en un buen sistema de seguridad y de servicios básicos. Y la verdad es que es penoso y ojalá y nosotros nos dirijamos a mejorar ese tipo de falencias que tiene nuestro sistema productivo en sentido general, a que uno pueda recibir por lo que paga.
1: Vamos a darle paso a la persona, tenemos tiempo.
9: ¿Qué hay? Muy buenas tardes, saludos. Buenas tardes, el Chispero Herrera.
1: Cuéntenos.
3: Adelante, Chispero.
1: ¿Cómo es?
9: El Chispero. Bueno, oiga lo que voy a decir, al señor que llamó colaborando con él, hubo personas que tuvieron la esperanza en eso, en Luis Abinader, pero lamentablemente solo faltan 841 días para salir ya de él, así que no se desespere, que cuando venga el otro que viene, ahí sí se va a resolver, pero mientras tanto Luis Abinader y sus secuaces no están en esa vaina. Nos vemos.
1: Bueno, ahí está su opinión, ¿verdad? Tiene la esperanza de que un próximo gobierno... Bueno, hay que mantener la esperanza,
3: no, ¿sí?
1: Por lo menos hay que mantener la esperanza. Gobierno. Porque cuando se pierde la esperanza, sí es verdad que nos fuñimos. Buenas tardes.
10: Bueno, nosotros entendemos, yo soy Luis Rodríguez, que si sube el barril de petróleo como consecuencia de la guerra y el presidente sigue subsidiando, cada vez que él subsidia, es aumentar la deuda pública. Con relación a lo que llamaron, le digo que no hay problema, que esperen que vienen elecciones por ahí, y cuando vengan las elecciones, el PRM sigue subido en el palo.
1: Anda el carajo.
3: Ya estamos metidos en política de ayer.
1: A los Peñasuazos. A los Peñasuazos. Buenas tardes. Adelante, buenas tardes. Cuéntenos. Quedó frichado el hombre, ¿no?
11: Sí, crees. Buenas tardes.
1: Adelante.
11: Sí, buenas tardes.
1: Sí, dele.
11: Sí, una cosita, porque... ¿Y los dos años que el país ha estado apoyando a Abinader con un diferencial de petróleo, cobrando la gasolina muy por encima a lo que debe de estar según el precio? Ahora nosotros tenemos que seguir sacrificándonos.
1: Hablo, sí, llegó a estar a 57, ¿verdad, Ángel? Un tiempo, estuvo a 57.
0: 54, hace alrededor de 30 ya, semanas.
1: Que abusaron.
0: 30 sí. semanas estuvo a 54.
1: Sí, abusaron del país.
0: Aquí lo tengo, A 54,98 hace 30 semanas.
1: ¿Cómo estaba el galón de gasolina en ese momento?
0: en ese momento estaba a 2.93.
1: Wow, que pudo estar por lo menos a mínimo a 200.
0: Como si el barril de petróleo estuviera a $111, que wow, fue cuando se fijó ese precio.
1: Eso, esas son las cosas, esos son los abusos.
0: Roberto, mira,
1: entonces después quiere
0: que
1: uno le justifique.
0: Óyeme, no es verdad que hay un aumento en lo que va a venir de combustible ahora, de cómo se ha comprado el combustible. No hay, busquen el estadístico, hagan el ejercicio matemático. Busquen un muchacho, Patricia, que maneje la matemática.
1: Mira, para
0: que
1: ustedes vean,
0: que le haga un promedio diario.
1: ¿Y dónde que está la oposición?
0: Y no es verdad, pero lo que están es jodiendo al pueblo.
1: ¿Dónde está la oposición en la costa?
0: Pero
1: ¿dónde está la oposición? ¿Dónde está el PRD?
0: Coño,
1: que no dicen nada.
0: No me pregunte por eso.
1: ¿Eh?
0: No me pregunte por eso que.
1: Sí, pero se supone que es un tema que ellos bueno, que ellos hicieron lo mismo cuando tuvieron el gobierno. Ay. Buenas tardes.
12: Qué
1: bromía.
12: Saludos. Miren, yo no sé si Luis Abinader lo está haciendo bien o lo está haciendo mal. Para mí, yo creo que él hace lo que puede, pero el PRM no lo ayuda, los funcionarios no lo ayudan. Pero a mí no me va a venir ni Hipólito, ni Luis Abinader, ni Leonel a prometerme nada. Ninguno de esos.
1: Usted no quiere promesa.
0: Bueno, no, de gente que él conoce. Él mencionó gente que ya conoce, que pasaron por el quehacer político.
1: Sí. Buenas tardes. Y muchos que quieren mover, pero son a cláteres de lo mismo.
2: Roberto.
1: Sí, adelante.
2: Yo le voy a decir algo. El Pipero decía que la esperanza, que sé yo,
1: no,
2: que...
1: No,
2: la
1: Pipero espera... Chipero.
2: Chispero. Ok. La esperanza está entre Mao y Navarrete y se la comieron los burros. Nos vemos.
1: Sí, porque Chipero no lo dicen a los que en broma con tarjeta y cosas. No. ¿Cómo que le dicen a los...?
13: Chispero de encender, no chipero.
1: Ah, chispero.
13: No chipero de acto ilegal de...
1: Él enciende la chispa.
13: De fraude electrónico.
1: Ah, güey, bien, sigue adelante. Dios. Chispero, buenas tardes.
14: Ah, sí, buenas tardes, Roberto.
1: Sí.
14: Oye, yo hace mucho tiempo que vengo escuchando que la gasolina no le llega al pueblo como realmente vale. Entonces, o sea, que está sobreprecio porque el gobierno se queda con un dinero en la mano. Entonces, el gobierno lo que tiene que ser serio. Le voy a hablar directamente. Yo siempre he defendido al presidente y he dicho que los funcionarios son malos, la mayoría, pero en este caso, si él no hace algo con ese cuento de que la gasolina le llegue a uno cara sin tener que sacar, entonces el malo es él. Ya yo voy a dejar de defenderlo a él, ya. Está bueno ya.
1: Bueno, pero okay. Entonces, ¿y cómo se cubren los déficits entonces? ¿Eh?
14: ¿Cómo
1: transparentamos eso? ¿Cómo
14: reduciendo
1: los gobiernos los déficits?
14: Yo le voy a decir ahora mismo, escúcheme, déme un chancito.
1: Digo, reduciendo el gasto público. Lo estoy diciendo en forma de pregunta, ¿eh?
14: Sí, el gasto público, ahí está todo el problema, todo ese dinero que de subsidio, de comunicadores para que hablen bien de él. De aquel, de aquello, yo me imagino que hasta sindicato y todas esas cosas de choferes, o sea, regalando dinero que no le corresponde, señores. No sean tan inhumanos, no sean tan perversos, que el dinero ajeno no se regale, más del pobre que trabaja y se rompe el lomo. Caramba, ¿por qué esta gente no tienen corazón, no tienen conciencia, no tienen nada? No sean tan sinvergüenzas regalando lo que el pobre se gana sudando el lomo.
1: El grito de la población. Mira, ahora que el amigo habla de ese tema, dentro de las medidas está Ángela Costa, la reducción a la publicidad. ¿Qué te parece?
0: Sí, pero ustedes oyeron el término que usó
1: prudente.
0: El buen amigo José Prespo.
1: Reducción prudente.
0: Y mira.
1: Prudente, sí, eso es muy amplio. Reducción prudente.
0: Tímida. Yo le doy la lectura de tímida.
1: A lo mejor, mira, ahorita le quitan la publicidad a los infelices que tienen un anuncio de 12 pesos.
0: Exacto, quitan
1: y entonces a los que tienen una millonada pues se la dejan ahí tranquilo y hasta se la aumentan. Si es prudente.
0: Yo insisto que la fuente que tiene que abordar.
1: La palabra de Presbot, prudentemente.
0: El gobierno tiene que abordar es las grandes partidas presupuestarias. Por ejemplo, en este momento, más que quitarle ese 50% a los partidos políticos, el presidente debió anunciar que se eliminaba de inmediato el 50% de las exenciones fiscales en la República Dominicana.
1: No, pero tú sabes, espérate Ángel, tampoco así, porque yo estoy de acuerdo que eso hay que eliminarlo, pero si se elimina eso en estas circunstancias, tú sabes que el resultado es peor.
0: ¿A quién ha afectado, Roberto?
1: Y esa persona que le quiten eso, ¿cómo lo van a traducir a quién?
0: Patrón, ¿a quién afecta que tú a los hoteleros que no se limitan a construir una casa, sino a construir una verja de su casa que cuesta más que el barrio del entorno donde sí la tienen? Los hoteleros traen exonerado de impuestos a la República Dominicana todo tipo de insumo, todavía libre de pago de impuestos por todo lo que compran. Entonces, hermano, no, así no se puede. Sí, ¿tú sabes cuánto es el presupuesto tributario de este país? Son 430 mil millones de pesos.
1: Eso habría que hacerlo.
0: Que tú cojas y digas, voy a reducir, vamos a decir que no el 50%, de los 430 mil, voy a reducir 150 mil millones. Y voy a dejar el otro en
1: 150
0: mil millones.
1: Pero no se requiere una reforma para eso.
0: Bueno, pero Roberto, mientras tanto, el que está pagando la gasolina ahora soy yo.
1: Pero yo creo, para mí era más fácil, incluso lo pensé anoche, hacer que los que evaden el ITEVIS lo paguen.
0: También.
13: Totalmente. También.
1: ¿Por qué no hicieron, si anunciamos esta medida para que
0: el gobierno no recaude
1: el ITEVIS, tenga que pagarse el ITEVIS,
0: Y el impuesto sobre la renta,
1: porque, mira, Roberto, a lo mejor están dialogando con lo mismo, que son los que dejan de pagar
0: grandes cantidades. El gobierno, si le ataca.
1: No tengo forma de dejarlo de pagar.
13: Pero ¿quiénes son productos? Los grandes evasores.
0: Si el gobierno ataca.
1: Lo mismo que se reúnen con ellos, con lo mismo que dialogan.
0: Si el gobierno procura resolver el tema de la evasión fiscal, tanto en el tema de ITEVI como en el impuesto sobre la renta, recauda más de 40 mil millones de pesos en este mismo año.
1: Y eso no le cuesta,
0: pero si reduce,
1: eso no le cuesta absolutamente nada. Nada le cuesta
0: eso. Pero si reduce las exenciones.
1: Nada le cuesta eso. Voluntad política, decisión y voluntad política.
13: ¿Sabes lo que le cuesta?
0: Pero si reduce las exenciones fiscales.
13: Le cuesta.
0: Pero si reduce las exenciones fiscales este año,
1: puede ser empresario más de 100 mil millones de pesos. Otro trapito al sol. Fue lo que dije, no, yo no dije eso, fue que me equivoqué.
0: Pero si bajara, si se interesaran en reducir el gasto tributario, las exenciones fiscales.
1: La evasión y la ilusión.
0: La ilusión yo no me involucro tanto, pero.
1: Sí, pero la ilusión se hace con complicidad.
0: Sí, claro, claro. Porque eso sí.
1: Estamos entendiendo. Buenas tardes.
15: Buenas tardes.
0: Apague el gallo.
1: No, el gallo es parte.
15: Ya le bajé el volumen.
1: Ese gallo es parte de este programa. Déjalo ahí.
15: Sí, señor.
1: Claro.
15: Oye, al chipero, que si 20 años no le dieron para resolver alguno de los problemas. Adiós.
1: Bueno, pero él no deja de tener razón en lo que dijo. Cuando le diera, como quiera, que aunque lo haya dicho enojado, pero. Lo importante es que no deja de tener razón. Miren, señores, ¿por qué uno tiene que estar recordando los temas? Porque es que, ¿qué pasó con la investigación que dijo el propio presidente de la República que se estaba haciendo en el FEDA para determinar si ciertamente estaba ocurriendo lo que ocurrió en el Ministerio de la Juventud? Porque con el exministro de la Juventud se actuó raudo y veloz, de manera implacable. Sin embargo, en este caso, que se dijo que se estaba haciendo prácticamente lo mismo, el propio presidente dijo que había que investigar, que no se puede actuar así a la ligera, que incluso había una investigación para determinar. ¿Qué pasó con la investigación? Queremos saber. Y yo no estoy diciendo que él haya estado en eso. pero quiero saber qué pasó con la investigación, qué se determinó, si todo lo que se dijo era falso. Pues vamos a seguir con esto, porque ese es el problema. Ese es el gran problema. Si queremos transparencia, transparencia.

0: Es transparencia total. Si es contra la corrupción, es contra la corrupción. No puede haber preferido o favorito para ejecutar y para otro no. Entonces, ¿qué pasó? Queremos saber qué pasó con esa investigación. Primero, si realmente se estaba haciendo, porque se anuncian cosas para callar a uno y que uno se embulle. ¿Qué pasó con esa investigación ética, gubernamental? ¿Qué ha pasado con eso? Se determinó que no hubo nada. Dígalo para entonces uno decirle bien por ese joven que está ahí. Pero tienen que decir que es lo que pasa. Ese es el problema.
1: El joven
0: es el incentivo, harto. Es el incentivo y la motivación para que sigan haciendo la misma vaina. Entonces se va a acabar el desorden así. No, por Dios, así no.
2: Hay que cambiar.
0: Así no.
2: Hay que cambiar eso de que
0: no.
2: A unos, por el simple rumor público, porque se
0: fue,
2: le hace.
0: Si fue por el reportaje, se hizo el mismo reportaje.
2: Exactamente.
0: El mismo reportaje. Entonces, ¿cuál es el problema? Entonces, en ese caso sí, había primero que investigar, porque, óyeme, pero no enseñen tanto así, es refajo. No, así no. Así no se puede.
2: Esa cultura de, hay que cambiarla, de con algunos, con el simple rumor público, me lo llevo de encuentro y otros.
0: Sí, porque...
2: hay que ser un poco más cuidadoso. No debe de ser el mensaje, sobre todo porque uno no hace, no sé, aquí no se involucra en temas ni trata temas. Simplemente
0: eso se le olvida a uno, eso se le olvida a uno.
2: Ni por desmeritar la gestión de nadie, simplemente
0: haciendo uso
2: de su ejercicio y compromiso ciudadano de comunicar y de informar con veracidad. Entonces, cuando uno ve este tipo de cosas, uno dice que...
0: Y entonces no se puede alegar en el caso, por ejemplo, del exministro, que quizá habían otros casos, qué sé yo, antecedentes, porque... En este caso también ha habido otros cuestionamientos.
2: Correcto.
0: Han habido otros cuestionamientos.
2: No, y no solo que se les vinculó inmediatamente, porque incluso yo debo decir con responsabilidad que fui quien trajo el tema del ex director de rector del ITLA a este escenario, sino que además de que se le desvinculó inmediatamente al mes y medio, se emitió un informe de la Dirección de Ética e Integridad Gubernamental que confirmaba que se cometieron actos de corrupción, que no sé qué, que sé yo cuánto. También habría que ver si en ese caso se continuó el curso de llevarlo a la instancia correspondiente.
0: Que se anunció que se estaba investigando. Creo que incluso el propio partido, el PRM, Paliza, creo que habló también.
2: Correcto.
0: De que eso se estaba investigando. ¿Y qué ha pasado? ¿Y qué investigación tan profunda
2: puede ser? Lo que pasa es que uno es del partido oficial y otro es un aliado.
0: Oye, menos jueguen con la inteligencia de la gente, por Dios. Vamos a terminar esto por hoy.
2: Buen fin de semana.
0: La voz del fanático viene. Ángel, no tome mucho.
3: Nunca. 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
3: En CDN Radio, la hora 5 de la tarde.
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0: Viernes, el ranking.
1: Hey.
0: Saludos y bienvenidos a la voz del fanático. Aquí en el último día de la semana, pero una semana que ha sido bastante productiva, llena de informaciones, cargada de contenido aquí en La Voz del Fanático, y hoy no es la excepción porque este fin de semana promete bastante y hay mucha expectativa con muchas cosas que pueden ocurrir y que ya han ocurrido. Así que bienvenidos, y aquí estamos ya desde la cabina de CDN Radio 92.5 FM, un servidor, Iván Joel Ramos, Marco Sánchez, Alex Luna y Jordania Labreu, y le damos las gracias a Dios, como siempre, que nos permite otra vez reunirnos aquí, porque él es quien permite que suceda eso, y mientras llega nuestro compañero Daniel Araújo. Señor Luna, lo veo bien a usted.
1: Todo bien.
0: El cuerpo sí, sabe que hoy es viernes.
1: Sí, claro.
0: ¿Y el bolsillo?
1: Está desbaratado el cuerpo. El bolsillo lo sabe también.
2: O sea que hay deuda ahí.
0: Ah, bueno. ¿Cómo así? Yo no pregunté por eso, ¿no?
1: El fin de semana.
3: Saludos, señores, saludos a todos. Subirán 9 y 7 pesos las gasolinas este fin de semana.
0: Diríamos
3: feliz Sánchez, fin de semana
0: largo. Casi nada.
4: Sí, todo eso, antes que todo, las buenas tardes por el conflicto en el Medio Oriente, que ha disparado los precios del petróleo. Mayormente el barril de petróleo Brent, que es el que más se usa en América Latina.
1: Wow. Yo quiero saber.
3: Ay, ay, ay. Señores, hoy hay un, como cada viernes, y yo sé que vamos a comenzar hablando del baloncesto de la NBA, porque hoy los Lakers tienen una magnífica oportunidad. Pero antes de hablar de NBA, hoy los, dentro de las series de fin de semana, los Medias Rojas reciben al conjunto de los Astros de Houston, dos equipos que están muy mal en sus respectivas divisiones.
1: Ay,
3: pero los Medias Rojas se encaran a un Jordan Álvarez, que en ese estadio, en el Fenway Park, tiene un OPS de cerca de 1700 históricamente. Entonces, se van a enfrentar a Álvarez, que está ardiendo.
1: Barribón.
3: Está teniendo un, como diría Iván Ramos, un inicio de temporada barribonesco, a pesar del mal inicio de los Astros. Y Boston tiene una situación en la que necesita que eso no siga prolongándose para ellos tener oportunidades de salir ilesos en esta serie. Saludos, señor Daniel Araújo.
5: Saludos, Alex. Saludos a todo el equipo, Jordan, Iván, Marcos, a todo nuestro cuerpo técnico. Y a todo el que sintoniza a La Voz del Fanático en el día de hoy. Ustedes saben que en los últimos días hemos estado hablando, ¿verdad?, de algunos peloteros dominicanos que han estado muy por debajo, y hemos tratado, ¿verdad?, de interiorizar en su perfil, en sus procesos en la caja de bateo, en la calidad de sus contactos, en lo que está ocurriendo con cada uno de ellos. Y hemos mencionado el caso de Rafael Devers, que en este momento tiene el peor WAR. Es el peor jugador según las victorias sobre jugador reemplazo en el béisbol de las Grandes Ligas. Y es que, obviamente, ningún pelotero con tan bajo rendimiento ha recibido tanta oportunidad de estar en una alineación todos los días como Devers, que juega la primera base, por tanto el valor posicional, ¿verdad?, el ajuste posicional no lo ayuda, y en términos de corrido de bases es un tipo pesado y por tanto en ese aspecto también queda de ver. Hemos hablado mucho del estadio, el Oracle Park, estadio del conjunto de los Gigantes de San Francisco. Devers es un bateador que no es netamente alador, sino que batea muy bien hacia el medio y batea muy bien hacia la banda contraria. Entonces, como él no es ese alador de pelota, no necesariamente todos sus cuadrangulares, sobre todo los de la banda contraria, son jonrones que se van en cualquier estadio, por así decirlo. Y sobre todo, viniendo él del Fenway Park, donde había una gran cantidad de batazos hacia la banda contraria, que sin una gran distancia se convertían fácilmente en un doble por el monstruo verde del Fenway Park. Muchos de esos batazos, obviamente, en este estadio se están convirtiendo en simple y llanamente un elevado a la zona de seguridad del left field del Oracle Park.
0: Y él no es la excepción, porque todo el sur lo que ha bateado ahí después de Barribón, se le ha abierto el pecho.
3: Sufre una abertura.

0: Los hemisferios pectorales.
1: Totalmente.
2: Pero señores, más allá del factor estadio, lo de Devers es aún más preocupante. Porque ya de por sí, cuando él el año pasado llegó al conjunto de los Gigantes, él no mantuvo el mismo ritmo, ¿verdad?, que tenía en Boston, pero se mantenía siendo un jugador muy por encima de la media de la liga. Ahora, es que este año estamos viendo primero procesos diferentes en el plato por parte de Devers, y segundo, yo creo que pudiera haber algo físico también en él, y en breve diré por qué. Primero, el tema de los procesos. Él está haciendo un 7% más de swing a lanzamientos fuera de la zona. El año pasado que había mejorado bastante esa faceta, incluso viene su temporada con más boletos a lo largo de toda su carrera. Sin embargo, ha vuelto a ese enfoque que lo caracterizó al inicio de su carrera, de ser un free swinger que le hace swing básicamente a todo. Pero también él está haciendo menos contactos a lanzamientos dentro de la zona con relación a lo que hacía antes. Y lo más preocupante de todo es la velocidad de los batazos de Devers y la velocidad de su bate. Una velocidad de bate, ¿verdad?, que está en el 34% de MLB, luego de que era un jugador que estaba en 80, 85, o sea, hay una disminución en la velocidad del bate de Rafael Devers. Igualmente, esto se refleja en la velocidad de salida. La velocidad de salida promedio de los batazos de Rafael Devers el año pasado estuvo casi en 94 millas, 93.7.
0: Repite el dato de la velocidad de su bate.
2: Bueno, ha bajado. Él está en el 34% en este momento en cuanto a velocidad de bate. O sea, que el bate está un poquito más lento. Vamos a buscar el dato.
0: En disminución, perdóname, Daniel. Ha venido en disminución, para que sí, tú continúes en ese sentido. 2023, 73.4 millas por hora. 2024, 72.5. 2025, sí. 71.6. Y 2026, 71.2. Es decir, que ha venido en ascenso, en descenso meteórico.
2: Yo tengo la respuesta. Eso se refleja entonces en la velocidad de salida de sus contactos, que este año está en 89.7, luego de que la temporada pasada estaba por encima de las 93 millas por hora.
0: Wow. Cuatro millas en promedio.
2: Exacto. Y por eso yo te digo, el factor parque siempre estará y él tendrá que vivir con eso. Pero el bajón de Devers no es por el parque. Hay algo más. No solo el proceso en el plato, donde está haciendo menos contacto a lanzamientos en la zona y está haciendo más swing a lanzamientos fuera de la zona, sino también que el swing de Devers está más lento por X o Y razón. No sé si es un tema físico, pero no es normal que de un año a otro la velocidad de salida de tus batazos disminuya tanto. 4 millas por hora, ¿verdad? Eso es un bajón bastante abrupto, y por eso yo sostengo esa tesis de que hay algo más allá del factor mental, hay algo más allá del factor parque, pudiera haber algo físico con Devers, porque sí, realmente esta disminución no es normal.
3: ¿Usted recuerda que la temporada pasada él comenzó tarde la temporada con problemas del hombro?
0: Sí, el año pasado.
3: Sí. ¿Hay que dar respuesta?
0: Eso podría ser una razón.
4: El tema del peso también, yo creo que estar fuera de forma a nivel de físico es
3: la molestia en su hombro, ¿eh?
4: No, sí, pero si tú tienes problemas en los hombros y aparte de eso tienes sobrepeso.
0: ¿Pero él tiene sobrepeso?
4: Él ha echado más libras. ¿Tú crees que le está más fuerte? Está un poquito más robusto, para no decir otra palabra.
0: Rollizo.
4: Está rollizo. Incluso yo hablé de cambiar el apodo de Carita Carota. Ahora pues está más grande. No,
0: pero si está excelente. Si está de cambiar el apodo.
4: Y en ese caso,
0: a nivel Marcelo Osuna.
4: Yo creo que el osito le diría.
0: A Marcelo no se le puede cambiar porque él
4: pero se meloso. En el caso de Devers, yo creo que aparte de lo que menciona Daniel de la disminución de millas en cuanto a su velocidad de salida en los batazos, es también el tema del ángulo de lo que él está bateando. Devers parece que se está quedando atrás en la recta, que muchas veces es el lanzamiento que más le está haciendo daño. Y desde cierto sentido, hemos visto a Devers que él como que inicia siempre con el bate atrás, como un poquito el bate atrás, y de repente como que va cogiendo el ritmo y es donde aprieta. Pero lamentablemente eso le ha afectado también con el tema de la velocidad de salida, al no estar bateando rectas, que es un batazo fuerte, que mayormente un batazo, un lanzamiento que viene a una velocidad alta, si tú lo conectas, la probabilidad de

0: Conectar un batazo de alta velocidad a una recta es mucho mayor que conectárselo a una a un rompiente, por ejemplo, por el tema de la velocidad.
1: Lo cierto es que preocupación para los gigantes y para el propio Dever. ¿Qué es el problema?
0: No solamente los gigantes, yo creo que es el tema de del contrato que él tiene y lo que él tiene, lo que yo me imagino que él debe estar pensando.
2: Que lo envíen para los Mets.
0: Que,
2: que ahí él se arregla.
0: En ese estadio del City Field.
2: ¿Tú crees que batea menos con San Francisco?
0: Yo, hasta los Yankees, yo creo que él se arregle.
3: Mira, el año pasado, y eso que dice aire. Eso que dice Daniel, que dice Jordan, perdón, de quedársele atrás a la recta, eso no es fortuito. El año pasado, su porcentaje de whiff, o swings en blanco, estaba en un 34.9%, 35% para redondearlo. Este año está en un 52.7%, es decir, a la, que, a la bola rápida. Es decir que ese es el picheo que más daño le está haciendo a Rafael Devers.
0: Que no es común que a un
1: lanzador que más bateaba en la recta.
0: No, que a un bateador de ese nivel no es común que la recta le haga tanto daño, por lo que yo creo que también es un ajuste del tema del swing o el timing del swing, porque mayormente la recta es un batazo que el bateador ya tiene predestinado a que va a ser una, a que va a batearlo en muchas de las ocasiones.
2: Y o sea, eso
0: no es un lanzamiento que se
2: va a que no está en Boston. Que la gente lo ve un poco más.
3: El porcentaje de ponches con la bola rápida 2025, 29.5%, 60% este año. Es decir, el doble, literalmente.
4: Él tiene un porcentaje de ponches general de un 31%, que sería el cuarto más alto en la historia de los Gigantes de San Francisco. O sea, las alarmas están sonando y muy fuerte en San Francisco. Porque esto no es lo mismo de Tati, señores. Tati está llevando, ¿verdad?, unos contactos muy buenos. Pareciera ser simple y llanamente un tema de un ajuste, quizás en su postura, con tal de arreglar ese ángulo de salida. Pero el caso de Devers no es un tema de ángulo de salida, es un tema que va más allá y que en este momento no sabemos cuál es, ¿verdad?, la razón que está provocando todo esto. Y si tú no sabes qué provoca algo, entonces obviamente que la incertidumbre y el miedo debe ser mayor con este jugador que tiene una gran presión, 280 millones restantes en este contrato que el conjunto de los Gigantes tienen que pagarle.
3: ¿Qué te parece?
4: Y lo trajeron aquí, señores, para ser el mejor bateador desde Barry Bonds. O sea, la expectativa era que Devers diera algo superior, sobre todo en términos de poder, a lo que le dio Buster Posey a esta organización durante
2: el mejor bateador desde Barry Bonds.
1: Claro, que Barry Bonds, de cuando llegó a San Francisco, lo recibió, hasta trabajó un momento en la caja de bateo, lo vi en una en uno,
2: parece que se quemó.
1: Bueno, mire, en el clase, hay un partido que está en progreso en el noveno episodio. El equipo de los Cachorros le está ganando a Arizona 6-5. Buena actuación para Geraldo, qué bueno. Geraldo está de 5-3 con dos imparables, incluyendo un jonrón.
0: Él ha mejorado, incluso su porcentaje de envasarse ya está por encima de los 370.
1: Sí,
0: después del juego de hoy. Por lo que yo creo que es cuestión de tiempo como para que él retome ese nivel que vimos el año pasado.
2: Sí, ya le está dando síntomas. Diferente a otros peloteros, sobre todo dominicanos, ya Perdomo comienza a dar ciertos síntomas de que su temporada va a comenzar a despegar para tener un rendimiento habitual, o digamos por lo menos igual que el que uno vio el año pasado, para que lo puede convertir, dada la situación que está pasando en este momento con algunos campos cortos, como el caso de Lindor, que muchos lo señalan como el mejor shortstop de los últimos, que ellos, 5 años. Esta puede ser una gran coyuntura si Perdomo vuelve y pone la temporada del año pasado para asaltar la posición 6 como la principal figura.
1: Sí, una posición repente talento en ambas ligas.
4: En ese partido.
2: Porque el otro tampoco es que tiene una buena temporada, la competencia del Lindor.
3: Bobby Witt.
1: Sí.
3: Sí, no ha comenzado bien.
0: Él ha subido incluso. Ayer
2: claro que ha subido.
4: El tema con Witt, ¿verdad?, es el poder, que este año está ausente.
1: Él está muy bien.
4: De todas formas, sigue entre los líderes de WAR. Porque ha sido el mejor shortstop defensivo, está corriendo bien las bases, tiene un gran promedio y un gran porcentaje de envases.
0: Ya su OBP.
4: Pero su slugging está muy bajo en este momento.
0: Sí, ya su OBP está en 367 y su slugging ya está en los 430. O sea, su OPC se acerca a los 800. Lo que yo creo que él va a seguir subiendo. Ya, por ejemplo, dos jonrones, tiene 9 dobles. Yo creo que esa esa mancuerna que tienen esas estadísticas van a seguir subiendo y por ende su defensa y su corrido de bases van a destacar más. Una temporada por encima para mí de más de 6 de WAR para Bobby Witt Jr. otra
4: vez. Mira, finalmente antes de irnos a la pausa, en ese partido que mencionaba Marcos, y del Maro Vargas aumentó su racha de partidos conectando de hit a 27. 27, que es una marca para pelotero venezolano. Y señores, este muchacho ha sido la gran sorpresa del conjunto de los D-backs de Arizona. Tiene el mejor promedio de todo el béisbol. Batea 404 con un OPS de 1131. Y si esto llega a ser sostenible, una vez que el Marte, que es el único que falta, ¿verdad?, por encenderse de esa tripleta del conjunto de los D-backs, que tiene a Corbin Carroll con una gran ofensiva, con un Geraldo que en las últimas dos semanas ha estado extraordinario. Si Ketel y Del Maro manteniéndolo y Ketel volviendo a su forma, entonces esta ofensiva de los D-backs debería producir muchas carreras.
3: Y Gabriel Moreno, que no está lesionado, que también es un jugador importante de este conjunto de Arizona.
2: Vamos a la primera pausa entonces y en breve regresamos porque hay mucho contenido y muchas informaciones. Hoy hay un partido interesante en la Liga Nacional de Baloncesto que hay que comentar y también otras cosas que han sucedido en el mejor baloncesto del mundo. Alex Luna está asustado. Pausa.
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2: Estamos de regreso con La Voz del Fanático y, como decía, muchas cosas en el día de hoy. Vamos a iniciar con un partido que la prensa local le ha dado mucho seguimiento y es el que van a significar esta noche los Metros de Santiago y los Gigantes de San Francisco de Macorís allá en el techado Mario Ortega. Saludos al colega Joel Guzmán, que de hecho va rumbo al Jaya a cubrir ese partido entre dos equipos que llegan invictos con 6-0. A esta instancia, los Metros que empatan su segunda mejor marca iniciando temporada con esas 6 victorias, están ambos equipos promediando casi 100 puntos.

0: debutando anoche con 14 puntos, 15 rebotes y 13 asistencias. Se unió a Juan Miguel Suero, se unió a Jason Valdés. Juan Miguel, que lo ha hecho tres veces, Jason Valdés, que lo hizo una ocasión, y Richard Bautista, que también lo consiguió para el equipo de los Titanes. En el caso de Juan Miguel, en 2018 fue el primero, luego dos veces en 2022. Hay algunos otros jugadores importados que lo han hecho. Estuve buscando ahí un material del colega Alex Rodríguez donde tiene algunos de esos nombres, como el caso de Artemus McClary, que lo hizo en el 2005 para el equipo de los Reales de la Vega. Curtis Stinson, ese lo teníamos con el equipo de Cañeros en el 2012. Cleon Penn y Antoine Broxy, que lo hicieron con bloqueos, 14 bloqueos y 10 bloqueos respectivamente. Broxy 16 puntos, 18 rebotes y 14 bloqueos. Entonces, de esos triple dobles, así mismo como uno habla de los triple dobles de Jokic, de LeBron, ¿cuál ha sido el más eficiente de los de la LNB? Aquí tengo el listado. El número uno de esos triple dobles, el que mayor valoración ha tenido en el partido, como se le llama, ¿verdad?, esa estadística en el baloncesto FIBA, en la NBA eficiencia, en el FIBA valoración, es el de Juan Miguel Suero, donde tuvo 24 puntos, 10 rebotes y 15 asistencias en la victoria de los Gigantes 97-81 el 2 de junio del 2022. Jugó 30 minutos, tiró de 12-9, tiró de 12-5 desde la línea de tiros libres, se robó un balón y perdió 3. Esa valoración arrojó 37 en ese partido. El número 2 es el de Richard Bautista, que lo consiguió en el 2022, el 5 de julio, en una victoria ante los Gigantes de San Francisco 103-99, y su valoración en ese partido, donde jugó 35 minutos, consiguió 21 puntos, 11 rebotes y 3 asistencias, fue de 35. El número 3 fue el de Anderson García anoche, 14, 15 y 13, donde en 31 minutos tiró de 8-3, de 8-7 de tiros libres, 2 robos, perdió 4 balones, su valoración fue 34. Le sigue entonces en cuarto lugar otro de Juan Miguel en el 2022 ante Titanes con una valoración de 31. Y finalmente el número 5, el de Jason Valdés, 12 puntos, 11 rebotes y 11 asistencias con una valoración de 30, donde en 35 minutos tiró de 11-6, se robó 5 balones y perdió 3. Y ahí están entonces los 5 triples dobles más eficientes en la historia de la liga para jugadores nativos hasta el momento.
1: Bueno, y antes de entrar en materia, Iván, con el baloncesto de la NBA, vamos a darle la bienvenida a Fausto Medrano. ¿Cómo estás, hermano?
2: Saludos. Fin de semana largo para muchos. Uh-huh. Tranquilo, yo tengo dos preguntas para usted de una vez.
1: ¿De una vez?
2: ¿Por qué Devers no usa un bate más ligero?
1: ¿Un bate más ligero?
2: Sí, escuchando la información tuya muy en la data de que el swing está más lento. ¿Y por qué que le dicen el Jaya a San Francisco de Macorís?
0: Bueno, el río El Jaya.
1: ¿Al río Jaya?
0: Río Jaya.
3: Emblemático, sí.
1: Pero mira, antes de volver con el tema de Grandes Ligas, y ya que estamos en baloncesto, sé que hay un par de partidos interesantes, dos series que incluso pudieran culminar en el día de hoy, pero hay que hablar un poco de lo que pasó en el día de ayer. Ya todo el mundo sabe que a Denver lo eliminaron. Denver ayer, que no tenía ni a Aaron Gordon ni a Peyton Watson.
0: Ese partido me hizo llegar a una conclusión, después que usted termine yo.
1: O sea, justamente eso era lo que yo quería preguntar. O sea, luego de ese partido, ¿cuál es la conclusión de Iván Ramos
0: con este proyecto inicial, de los Denver? La conclusión inicial es que para la próxima temporada, todos los analistas y ranking de la NBA tendrán a Shai Gilgeous-Alexander como el mejor jugador de la NBA. Y creo que algunos van a tener a Víctor Wembanyama como número 2.
1: Cuidado.
0: No se sorprenda si así lo hace. Porque es que la palabra que yo utilizo para definir lo que pasó con Denver es que Denver y Nikola Jokic fueron un equipo y un jugador blando en esta serie.
1: Totalmente.
0: Blando porque Minnesota dominó el juego físico y el juego mental ante un equipo que tiene el mejor jugador de la NBA y el mejor dúo de la temporada regular. Así que para mí lo primero que va a pasar es que ya para mí Shai Gilgeous-Alexander va a comenzar a disfrutar de su reinado como el mejor jugador de la NBA a partir de la próxima temporada. En Denver hay muchas cosas por arreglar, pero hay una nómina que sobrepasa los 200 millones de dólares, 204 específicamente, y ahí habrá muchas llamadas, tanto de allá para acá como de aquí para allá, para ver qué cosas se pueden mover. Tienen un aliciente de que Jokic dijo,

0: quiero ser un Denver de por vida. Creo que es un tipo que como que no puede tener la confianza de que no va, que va a cumplir su palabra, porque no es un tipo como que está buscando. No, él no se maneja como una marca.
1: Sí.
0: Es un tipo que juega baloncesto, se va para su casa, llega, ¿sabes? No es un tipo LeBron, qué sé yo, todos estos jugadores que ahora mismo se manejan como una marca, que te dicen una cosa hoy, pero pueden cambiar de opinión mañana o pasado mañana. Entonces yo creo que por ese lado Denver puede estar tranquilo, pero hay una serie de jugadores ahí que probablemente tanto la gerencia de Denver como la competencia va a estar explorando qué posibilidades hay de que se muevan.
1: Este equipo, tú mencionas el dato, una nómina de 204 millones comprometidos para el año que viene en solo 8 jugadores.
0: Correcto.
1: O sea que hay que complementar todavía ese roster con 7 jugadores más. O sea que esos 204 millones serían todavía más, ¿verdad? Dependiendo de los cambios y las firmas que vaya a hacer ese equipo en el resto de la temporada baja, que ya para ellos comenzó en el día de ayer. Pero tú mencionas el tema de los soft, que fue Nikola Jokic, pero que ha sido Denver en los últimos playoffs, porque cada vez que se enfrentan a Minnesota, al menos las últimas dos series que Minnesota les ha ganado, yo creo que el juego físico, esa dureza, esa energía, es justamente lo que ha marcado la diferencia en la serie. Y lo decía muy bien el dirigente del equipo luego del partido, o mejor dicho, el codirector general del equipo, Wallace, dice: somos conocidos por nuestra técnica, por nuestros buenos jugadores, pero tenemos que hacer que los equipos nos sientan, que nos tengan miedo por ser un poco más agresivos, un poco más contundentes en defensa. Ese es otro nivel al que tenemos que llegar, especialmente en playoff. Y físicamente, este conjunto de Denver, que fue la mejor ofensiva de la NBA, lamentablemente
0: se lo comieron con yuca y aguacate.
1: Teniéndose, y aceite verde. Es que imagínate tú. Tú tienes a Jamal Murray.
0: Mejores playoffs probablemente, porque detuvo al mejor jugador de la NBA en tres partidos, en cuatro partidos
2: consecutivos. Usted lleva una estadística de Rudy Gobert versus Jokic. ¿En cuánto cerró? ¿Cuántos tiros le permitió?
0: No vi anoche, pero los dos principales partidos probablemente fue donde él tiró de 17-4.
1: Wow.
0: Contra Gobert, sí, no, siendo el defensor totalmente primario.
1: Y entonces este equipo que fue la mejor ofensiva, Iván, tuvo a un Tim Hardaway Jr., por ejemplo, en un gran año ofensivo, pero defensivamente es un eslabón débil. Tienen a un Bruce Brown que es muy pequeño. Tienen al propio Jamal Murray, que yo creo que hay que seguir apostando por esa dupla, ¿verdad? Que fue la mejor pareja de pick and roll en todo el baloncesto de la NBA este año. Y no es fortuito que hayan tenido una ofensiva que anotó más de 121 partidos puntos por cada 100 posesiones. Pero esos dos jugadores que son el ancla de la organización tienen que estar mejor rodeados de jugadores que puedan aportar ofensiva, pero que sobre todo físicamente también puedan anteponerse a otros jugadores. Y ellos tienen un problema y un dilema, y es que el tercer jugador de ese núcleo, que es Aaron Gordon, que es básicamente el mejor jugador defensivo de ellos, en los últimos 3 años se ha perdido un mínimo de 40 juegos. O sea, hay un problema ya constante en cuanto a la disponibilidad de este jugador. Entonces ellos tienen que decidir si van a permanecer con él o si van a utilizar ese contrato y ese dinero que le pagan para buscar otras aguas un poco más seguras.
3: Bueno, crédito para Minnesota, que su buena defensa fue clave frente a Jokic. Pero me llama la atención también que le ganan a Denver sin Anthony Edwards.
1: Sí, correcto. Bueno, que imagínate, este muchacho, Terrence Shannon, penetró como 8 veces y eran puntos fáciles, porque es que en Denver no hay nadie quien proteja ese aro. Y tremendo el partido de Jaden McDaniels, apenas su segundo partido de 30 puntos y más de 10 rebotes en toda su carrera. Y me sorprendió el manejo de balón de Jaden McDaniels.
0: Ayer todo salió bien.
1: Y con la velocidad, o sea, mantener ese manejo con la velocidad que él estaba imponiendo, me sorprendió.
0: Cuando tú vas a perder, tú te cae de boca y te rompe la espalda. Porque yo nunca había visto a McDaniel siendo un creador y un controlador de balón como lo vi anoche. Pero eso sucede cuando tú vas a perder un partido. Y así sucedió para el equipo de Denver, que queda eliminado de la postemporada.
1: Ayer vimos, Iván, uno de los partidos más dominantes para un equipo en la historia del playoff. El conjunto de los Knicks, señores, llegó a estar ganando ese partido por 61 puntos en un punto del tercer cuarto. Terminaron ganando por 47 la primera mitad, que es un récord en la historia del baloncesto de la NBA. Y la pregunta es, Iván, o sea, luego de esa mirada, luego de ese partido, ¿finalmente uno pudiera ver al conjunto de los Knicks como el gran favorito de la conferencia del Este?
0: Bueno, el gran favorito, la palabra gran, la etiqueta gran, yo no se la pongo a ningún equipo del Este.
1: Ok, pero por lo menos el favorito. Porque tú no crees que estaba como un poco cargado hacia Boston antes de esta primera ronda.
0: Lo que pasa es que cada serie es diferente. Uh-huh. Yo creo que ahora el dirigente Mike Brown, en medio de la serie, aprendió algo. Aprendió a combinar dos hombres altos como Mitchell Robinson y Towns. Le dio un oficio a Towns diferente. Towns hizo un triple doble ayer con menos de 10 intentos al aro. Y es que más, creo que con menos de 5. Y viene de hacer dos triple doble consecutivos. Entonces cada serie te trae un reto diferente, los emparejamientos cambian. Yo creo que están en un gran momento para decir que pueden salir ligeramente favoritos ante Boston, independiente. Bueno, yo creo que Boston, si se recupera de la situación en que está, por la ventaja de la casa, puede salir ligeramente favorito ante Nueva York, pero sin duda Nueva York tiene con qué competir. Creo que si es con Filadelfia, donde ellos tienen ventaja de la casa y un gran momento en este momento, valga la repetición, por la masacre, no solamente por el partido de ayer, porque de ayer fue un pico estadístico raro, que quizás no lo vamos a volver a ver, no sé en cuánto tiempo, las cosas que se dieron ayer, sino, señores, los últimos tres partidos, sobre todo en Atlanta. O sea, fue una masacre lo de Nueva York, y creo que el momento en el deporte, eso dice mucho, los momentos de buenas rachas en los deportes, rachas positivas y negativas, eso te marca un camino.
2: ¿Qué era lo que tenía el muchacho que expulsaron el juego de 50?
0: Bueno, frustración. Es un muchacho joven, su equipo está siendo masacrado. Era el único que tenía actitud. Eso pasa con algunos jugadores. Fue el único que sacó un poco de carácter, sí, para decir, oye, pero no están matando. Y sí, ustedes están como que estamos ganando de 15. O sea, y se frustró, porque eso pasa.
3: Por cierto, es la segunda vez en la historia que en postemporada un equipo de un jugador de los Knicks consigue triple doble en dos ocasiones. Will Fresh lo había hecho en los años 70, aquella superestrella de la posición 1 con los Knicks.
0: Y el hombre que viste más raro que...
3: Ah, sí, sí.
1: Soy un tipo extravagante, incluso más que Russell Westbrook, que es mucho, sí, decir. Hoy entonces, señores, dos partidos en el baloncesto de la NBA, 7:30. Bueno, tres partidos. Los Pistons a partir de las 7 enfrentando al Orlando Magic. Cleveland, 7:30 contra los Raptors. Y el partido de la noche, el que todo el mundo quiere ver, Lakers contra el conjunto de los Houston Rockets. Yo sé que usted no es...
0: Ale me dijo que dejaba un chin de café esta noche para ver ese juego.
1: ¿Café?
0: Está callado porque él está concentrado para ver ese juego.
2: Se duerme en la pose de medio tiempo.
0: Depende cómo esté el marcador.
1: ¿Qué usted cree que va a pasar hoy?
3: Y depende con quién esté.
2: Oh, ¡ey!
3: Sí, porque sí. Mi humilde opinión, se empata la serie. Mi humilde opinión.
2: ¿Cómo?
3: Se mi humilde opinión. La serie.
2: O sea, tú quieres que se esfuerce un juego 7 ahí.
3: Era como le cambió el semblante a Iván Ramos.
0: Sí, porque empatar la serie es comenzar Houston a coquetear con la historia. Y
2: repetirlo de Boston.
0: Y óyeme, pero van en su casa, tienen el momentum también. Uy. Yo creo que el partido que ganaron en Los Ángeles es el tipo de partido que te hace pensar que tú puedes empatar la serie. Creo que hoy en un segundo partido de Austin Reeves puede ser que la ofensiva de los Lakers crezca un poquito, aunque ya parece que se han humanizado Marcus Smart y Luke Kennard. Yo creo que Houston va a volver a apostar al juego físico, a tratar de que LeBron James llegue lo suficientemente agotado a la segunda mitad del partido. Eso es un plus para ellos. Son cuatro jovencitos que no llegan a 25 años, los que están tratando de hacer una proeza nunca vista en el baloncesto de la NBA. Jabari Smith Jr., Amen Thompson, Rick Shepard y Shengun, ninguno llegan a 25 años y están tratando de lograr eso, que para mí, si lo hacen, eso va a ser lo más impresionante, porque generalmente este tipo de cosas lo hacen equipos que tienen por lo menos un veterano, un tipo que sabe jugar baloncesto, un tipo que sabe controlar escenarios, pero estos muchachos, quizás esto puede ser que le quede grande en algún momento, quizás mientras más se estén acercando a la gloria. Fíjense que, por ejemplo, cuando Cleveland lo hacen de Golden State, Cleveland tenía un tipo como LeBron, que dominaba el escenario, que era un tipo en ese momento.

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9: Rato Ramos, con la voz del fanático, vámonos con el pueblo. Hello,
10: buena tarde, mi hermano.
9: Girasoles.
10: Dios les bendiga. Girasoles, mi hermano. Siempre le pido al Señor pensamiento de buena voluntad para su entorno. Miren, por adelantando una cosita, y para que sepan, el hermano Quinn recibió una remesita hoy.
9: ¿Qué?
10: Oye, Iván. Ay, ay, ay. No, no, yo quiero que me le pregunten. Iván, Iván. Iván, él va a llamar. Y yo quiero que la primera pregunta que ustedes me le hagan es: ¿de cuánto fue? Porque estamos enterados de que fue de 80 de lo verde para arriba.
11: 8 por 6,
10: 48. Ya tú sabes. Hoy tiene que dar otra vez décima. Hoy tiene que dar el octaveta y décima. Miren, Iván, mi llamado es...
11: Bueno. Sí, sí, es bueno. El talonario completo.
12: Cuando la agencia te dice, toma.
10: Mira, Iván, sí. Iván, yo quiero hacer una pregunta de vaquebol.
12: Adelante, si tenemos la respuesta, se la damos.
10: El que vio el documental de Portland, yo quiero ahora preguntar, ¿qué equipo ustedes puedan considerar que los managers le dicen, o el coach de la NBA le dice, muchachos, diviértanse y ganen? ¿Y qué equipo de la NBA, sea ahora o sea de antes, los managers le dicen, qué voy a hacer con estos individuos hoy, cómo lo manejo? O sea, ¿me expliqué?
12: Sí, claro.
10: Manager, mire, muchachos, diviértanse y ganen. Y ¿qué voy a hacer con estos individuos hoy? Por otra parte, tendría Boston razón con Dever, porque todo el mundo se enfocó en lo malo de la relación de Cora, de que lo podían poner a jugar tercera. ¿Podría Boston tener alguna pista de lo que podría venir con Dever, como yo lo veo, como con un sobrepeso, como descuidado, como que no le importa, no corre, que eso son cosas que muchos no lo ven? ¿Tendría Boston alguna pista de lo que iba a suceder con él? Dios me lo bendiga, feliz fin de semana.
13: No, yo creo que se dieron situaciones, porque Dever se mantenía siendo productivo. Yo creo que las situaciones que se dieron fueron las que llevaron a Boston a tomar esa decisión. Si él estuviera teniendo el desempeño que está teniendo ahora mismo en Boston, y no se hubiese dado la situación que se dio al principio de la temporada pasada, lo más probable es que él estuviera ahí todavía, porque que él es la cara de esa organización hasta el momento de salir de la misma.
12: Yo siempre digo que fue un tema de manejo más que otra
13: cosa. Claro, 100%.
14: Bueno, José, fue David, la cara del equipo del Boston era Dever.
12: No, Mookie Betts.
14: Ah, bueno, estaba Mookie Betts, correcto.
9: Adelante.
15: Saludos, estimado.
9: Adelante.
15: Feliz viernes para ustedes y la audiencia.

0: Dime, Abreu, la palabra fatal en radio no se puede utilizar o es pasable.
1: Va a depender el contexto.
2: Exacto. Ya tú la mencionaste.
0: Bueno, el fatal de Queen, yo le dije
1: en ese contexto no se
0: puede. Que bueno, pues ya me dispensan, pero voy a continuar. Que el martes por ahí yo le voy a llevar un smartphone para que él entonces cuando pueda lo retire el martes, o sea, Queen, el próximo martes. Un abrazo. Mire, muchacho, voy en basquetbol. Ramos, el equipo de los 76ers, Filadelfia, esta serie 3-3, ya en vi jugando Maxi, Paul, realmente ha sido Boston que, digamos, no ha estado a la altura, o ese equipo con esa figura, cuando están saludables, realmente tienen el nivel para ganar esa serie. ¿Cómo analizarla? Porque es que de verdad que ese equipo de Filadelfia es como tan camaleónico. Te escucho en el aire,
1: hermano. Y de pelota, ¿tú no quieres hablar?
3: Ha sido una mezcla cena, por ejemplo, dentro de lo que le ha correspondido al equipo de los Celtics. Boston ha tirado de 80-23 en los últimos dos partidos. Es un equipo que va siempre a estar cerca, por encima de los 40 triples intentados, y vive y muere en esa estadística. Brown y Peyton Pritchard han tirado de 23-5 en esos últimos dos partidos, para apenas un 21%. Y entonces, por parte de Filadelfia, ha aparecido un señor mayor llamado Paul George, que de la nada está tirando 50% en triples. Acompañando muy bien al principal jugador de ese conjunto, que es Tyrese Maxey, que anoche terminó con 30 puntos. Y Joel Embiid está siendo muy agresivo en el área restringida, y eso está provocando muchas dobles marcas para que los otros jugadores puedan tener un espacio que han tenido, para que incluso BJ Scombi, que es novato, se vea como un tipo veterano que hace rato que está jugando playoff. La mentalidad de Filadelfia ha sido esa: ser agresivo, golpear, ser físico.
0: Ramos,
3: como que se ha amilanado un poquito y se ha complicado.
0: Pero lo de Paul George, o sea, la suspensión que vino, el tipo está descansado. O sea, tú dices apareció de la nada, o él tiene la capacidad a pesar de su edad. O sea, un tipo que mete
3: es un tipo con talento, es un tipo con presencia, pero que luego de que salió de Indiana, pues uno no lo ha visto nunca como dominar un escenario grande como lo está dominando ahora, dentro del rol que le toca jugar ahora, que le toca vivir ahora, que ya no es estelar. Pero entiendo, lo está haciendo bueno, bien.
0: Aunque me cueste decirlo, pero eres un técnico, Ramos, sin lugar a dudas.
3: Yo sé que te cuesta, pero lo admites.
1: Adelante, buenas tardes.
4: Buenas. Sí, buenas tardes, ¿cómo estás, muchachos?
1: Todo bien.
4: Bien, mira lo que dijo Iván, eso es algo que uno debería de tenerlo presente. Él dice que yo que iba a bajar unos puntos en el ranking solamente porque no ganó, porque ya no importan los números individuales. Esto es un deporte en conjunto, pero hay que ganar. Y es cierto, por eso es que muchas veces cuando se hacen comparaciones, eso es lo primero que se toma en cuenta, si ganaste o no ganaste, aunque sea un
3: juego. Es que el baloncesto, aunque la gente no lo quiera ver así, es el deporte de conjunto más individual. Si su principal jugador lleva a su equipo al campeonato, él es quien sale y se lleva los reflectores, se lleva los grandes contratos, se lleva todo. Si su equipo pierde, tiene que llevarse el fuetazo también.
4: Perfecto.
3: ¿A qué y es tan individual como deporte colectivo, que los caballos son los que juegan 45 minutos en playoff y son los que tienen la posesión de balones más importante en playoff, porque son los que están llamados a llevar su equipo a puerto seguro. Y Jokic no lo hizo.
4: No, así es. ¿A qué fue que dio positivo por George? ¿Se puede saber el detalle?
3: ¿Positivo a qué?
1: Por George.
4: ¿Cuándo es?
3: Bueno, una de esas sustancias que terminan en ona, androlón, que yo qué, en algo de eso dio positivo y lo suspendieron por 25, porque ya por marihuana los jugadores de la NBA como que ni caso le hacen.
2: Están J.R. Smith sados.
1: Que por cierto, en una ocasión Porcio tuvo una lesión bastante delicada en sus pies.
3: Sí, claro, la misma de Edgar Sosa. Sí.
2: Oye, ¿tú viste que se graduó de abogado hace un par de días, J.R. Smith?
3: Se graduó de abogado. Para defenderse a sí mismo.
2: Con la nota más alta.
1: Muy buena,
3: pegó una. J.R. Smith se graduó con la nota más alta.
5: Por fin.
1: Diría uno. Adelante.
2: Buenas.
5: Le dijo, profe, what's that?
1: Buenas.
3: Capitán.
1: Hola.
3: Buenas.
1: Adelante.
3: Hello.
1: Bueno, no nos escucha.
3: Es que está en un contento tirado después de ese dinero.
0: Saludos, buenas tardes.
3: Todo buenas. Bien, adelante.
0: Sobre la pregunta que hizo un caballero hace dos o tres llamadas atrás de los managers de la NBA que están complicados y lo que lo mandan a relajarse, le voy a decir dos de una y uno de la otra. Por ejemplo, de lo que le dicen salgan a divertirse y ganen, para mí Popovich con el B3 y el otro sería el que sustituyó a Steve Kerr una vez en Golden State como por 50 juegos.
3: Luke Walton.
0: Sí. Y en el lado de lo que no sabía qué iba a hacer, el que le tocó manejar el equipo de Brooklyn que tenía a Harden, a Durán y creo que el otro era Westbrook.
1: Ese es Steve Nash.
0: Buenos días.
3: No, porque
1: el pobre Steve Nash que le dieron esa papa caliente. En Brooklyn.
3: Adelante.
6: Buenas tardes, estimados.
1: Hola, hermano.
6: Roque Vázquez por aquí.
1: Placer.
6: Saludos a todos. Iván, dos cosas.
3: ¿Y la Bahía?
6: Primero,
3: ¿está en Cancún ya?
6: Uy, hace rato estamos en Cancún. Y estamos esperando un par de equipos que te voy a decir ahora.
3: ¿A quiénes? Dime, Iván, a quiénes.
6: Te voy a decir ahora. Primero, quiero comentarte de la actuación de Nikola Jokic. No sé qué pasó, pero en esta ocasión él se vio como que quería jugar más a los caballos allá en Serbia que baloncesto. Se notaba un poco desanimado, porque ya le había enfrentado mucho tiempo a Rudy Gobert y eso nunca le había pasado.
3: Pero,
6: y ahora vemos que estaba...
3: Ojo, sí. él quería ganar esta serie. Y la frustración que mostró con las tantas peleas era una muestra de eso.
1: Yo creo que ellos se confiaron un poco.
6: Sí, se vio que faltó algo. Sí. Te quería mencionar, Iván, como tú mencionaste en básquet global, el tema de Marcus Smart y de Luke Kennard, totalmente desaparecido los últimos dos partidos. Entiendo que eso ha sido... más comprometedor para LeBron, ya que él está pasando la pelota también y el balón no está llegando. Para preguntarte, Iván, creo que Houston va para Cancún, sea hoy o sea el domingo. Lo que quería preguntarte, Iván, es, viendo lo que está pasando con Kevin Durant, en el situal de los 10 aquellos, ¿cómo tú lo colocarías frente a Stephen Curry? Te escucho en el aire.
3: No, yo tengo una posición fijada ya hace unos dos años. Yo lo tengo muy claro. Yo creo que la carrera de Stephen Curry es superior a la de Kevin Durant, pero que creo que Kevin Durant es un mejor jugador que Curry. Lo que no te permite, lo que no es una patente para tú entrar al top 10 de la NBA. El paquete que tiene Curry como jugador y como legado, yo creo que lo acerca más y lo coloca allá. Yo creo que ya mucha gente lo tiene y el que lo tenga con mucha razón. Que a Kevin Durant, eso es lo que yo pienso. O sea, Durant tiene unas 4 o 5 temporadas que en lugar de alejar, de acercarse, ¿verdad?, se ha ido alejando desde el punto de vista de eso que tú tienes que construir para ser parte de la historia del top 10 de la NBA, un legado que es la suma de muchas cosas. Entonces, dentro de esas muchas cosas hay algo que la gente está mirando que lo está despreciando en Kevin Durant, que es que no puede llevar un proyecto él como cabeza de grupo luego de que salió de Golden State. Entonces eso cada vez más lo está alejando, mientras que Curry en el 22 con un proyecto que parecía que ya iba de salida, se encuentra con un campeonato. Incluso todavía están batallando ahí a ver si le pueden armar un geriátrico el año que viene y a ver si pueden hacer un algo,
1: centro de rehabilitación.
3: Sí, hombre.
1: Que por cierto, claro. Tenía Durant, desplazó el quinto lugar histórico en punto a Michael Jordan. Y también yo puedo decir de Durant que hacía el hombre alto con mejor toque, yo he visto el tirador.
3: No, un tremendo jugador. Sí. A nivel de talento, para mí es top 10. A nivel de talento. Sí, sí. Pero no es la única, la arista del talento no es la única que tú puedes medir para tú ser top 10 en la historia del juego. Adelante, buenas tardes.
1: Hola, hola.
7: Buenas tardes, caballero, ¿cómo están ustedes? Hola,
3: todo bien.
7: Todo bien, gracias a Dios. Mira, yo estoy de acuerdo y no de acuerdo con algunos planteamientos que ustedes hablaron sobre lo de Denver Nuggets. Mira.
3: A ver, ¿con qué no estás de acuerdo? Comienza por ahí.
7: Óyeme, los equipos que son campeones son los equipos defensivos, los que están conformados defensivamente. Si tú te fijas, el equipo de Oklahoma combina defensa y ofensiva. Tú tienes en ese equipo tres jugadores que son élite defensivos en la NBA. ¿Qué sucede? El equipo de Denver lamentablemente no tiene un jugador defensivo, y se demostró desde el año pasado que atléticamente ellos no pueden competir con Minnesota, a pesar de haber salido esos dos jugadores del quinteto. El manager planteó un tremendo esquema defensivo. Él agarra y pone a un 6'8", 6'9", habilidoso y gran defensor como J.D. McDaniel a defender a este muchacho, a Jamal Murray, que le fue muy mal en el partido por toda esa exigencia defensiva de J.D. McDaniel. Pero aparte de eso, si ustedes buscan los números de Nikola Jokic ofensivamente frente a Rudy Gobert, los porcentajes de Nikola Jokic fueron muy bajos. Ahora, okay,
8: pero la pregunta es, ¿en qué no estás de acuerdo con nosotros?
7: No, porque eso no le resta al señor Nikola Jokic en su posicionamiento como jugador uno de la NBA. Lamentablemente, Jokic, por más que haga ofensivamente y tratando de que ese engranaje fluya, él solo no puede ganar un partido si sus jugadores no se involucran. Y a eso ponle un mal manejo gerencial que estuvo desde, te lo voy a decir, desde el principio de la temporada. ¿Cómo tú cambias a Michael Porter Jr. para traer a Cam Johnson? Cam Johnson, un jugador de altas y bajas ofensivas y también mal jugador defensivo.
8: Bueno, pero Michael Porter defensivamente es peor, y ofensiva a este equipo no le faltó.
7: Michael Porter ofensiva le faltó porque ellos no tenían a Aaron Gordon y tampoco tenían a Peyton Watson, quien había sido un tremendo jugador para ellos de rol durante la temporada, papá. Entonces, el juego vamos a verlo como un poquito más macro, papá.
3: Pero es que yo no todavía sigo esperando que tú no estés de acuerdo. Aparte no, de lo de Jokic.
7: Que ustedes están diciendo lo de Jokic y también están hablando de que está haciendo un símil como con Denver. Denver lo que tiene que hacer una reestructuración y poner un equipo.
3: Pero tú acabas de decir que Denver tenía dos jugadores menos.
7: No, pero para el juego de ayer, dos jugadores menos. Pero te hablé de la defensa y te hablé claramente de Jokic frente a Rudy Gobert, como le fue.
3: Pero ese equipo fue campeón con la misma defensa y el mismo equipo, prácticamente.
7: Tenían
3: los tres jugadores núcleo y fueron campeones con Jamal Murray, Jokic y Aaron Gordon. Esos fueron los tres jugadores clave del campeonato y estaban ahí. Lamentablemente Gordon no pudo jugar completo este año.
7: Sí, pero ellos están ahí, pero súmale cuánto, 3 o 4 años más de edad.
3: Pero está bien, si tú no estás de acuerdo con que Jokic va a ser número uno el año que viene, el tiempo te dará la razón o me la dará. No hay que discutir por eso.
7: No estamos discutiendo.
3: Yo sé que Cheguilos Alexander el año que viene aparecerá número uno en más del 75% de los rankings iniciando la
7: temporada. Sí, va a aparecer porque él va a ser MVP, pero no porque él sea el mejor jugador.
3: Bueno, yo creo que lo está demostrando. Porque nadie lo puede parar. Gracias por la llamada.
8: El día que yo vea a Chey.
3: Son 139 juegos consecutivos anotando 20 o más. Eso no es paja de coco.
8: La marca histórica. El día que veamos a Chey, ¿verdad? Promediando 44% de campo y 19% detrás del arco en una serie de playoffs. Ahí entonces yo se la daré a Ángel. Pero Chey está demostrando que es más imparable que Jokic en este escenario.
1: Se puede que sea en este momento está a nivel lo que fue Kobe Bryant en un momento.
8: Oye.
3: Sí.
8: Wow. Y poca gente ha defendido a Jokic como yo. Pero ya. Son dos años seguidos, el final de conferencia el año pasado, segunda ronda el año pasado, mejor dicho, quedó a deber y aquí entonces se ven una primera ronda siendo favorito con el conjunto de Minnesota sin tener a tres de sus principales cuatro jugadores ofensivos. Adelante.
9: Buena.
1: Hola.
9: Hola, es Queen Deporte.
1: Hola, Queen, ¿estás contento?
9: Ah, un poco.
1: ¿Un poco?
9: Muy contento estoy yo. Al señor que gracias, que Dios lo acompañe y buena suerte para Irasole y Nelson.

0: por aquí, gracias.
1: Girasol. ¿Qué gracias? Que, ¿gracias por qué? ¿Gracias por qué?
0: Por la pomadita que...
1: ¿La
0: que
1: qué?
2: La palmadita.
0: La pomadita.
2: Iván. El ungüento, sí. Duarte, le pasa. Ah, una pomadita.
0: Gracias a Nelson Rojas y a... Y Queen. A Girasoles.
1: Queen.
0: Y gracias a Cena, que voy por allá al mar.
1: Queen.
0: Dime.
1: ¿Y de cuánto fue esa...
2: La pomada.
1: Esa pomada.
0: No sé, no, pero yo vi una cosa ahí. Saludos para Yari Martínez. Oye, José Antonio Mena, de donde quiera que se encuentre. Oye, señor Ranking.
1: Sí, dígame.
0: Para que me diga los 10 mejores narradores, un día de esto, y los 10 mejores programas de deporte.
1: Coge ahí, coge ahí,
0: Marco. Ruth de Atlanta, Nelson Rojas,
3: solamente diga sus tres narradores favoritos
1: del deporte
3: en este momento, actualmente República Dominicana.
1: República Dominicana.
3: Correcto.
1: ¿Para mí?
3: Sí, sus tres favoritos.
1: Osvaldo Rodríguez Uncar.
3: Ok.
1: Santana Martínez.
3: Okay.
4: Ok. ¿Te falta uno?
1: Frank Mirabal.
3: Franklin Mirabal, muy bien. Bueno, ahí están los tres. De Marco Sánchez. Hello, buenas.
5: Hola, buenas.
3: Adelante. Oye, pero ¿cómo cambian las cosas? Hace 2 años, y que me perdone el amigo, Marco Sánchez dejó fuera a Mirabal de un top de narradores.
1: Que cometió un error.
3: Y ya lo puso ahora en el puesto.
4: Y ahora lo pone de top 3.
6: Yo lo que no top entiendo 3. Es.
4: Y
6: no
4: lo saca de un top 10 y ahora es top 3.
3: Y no hay nuevos narradores. Claro. Hace 2 años.
4: Oye, pero con Franco de Vita fue que lo puso top 10. Surtió efectos a Pelelengo que te dio el Mirabal.
3: Adelante, que el amigo está ahí.
1: Buenas tardes.
5: ¿Cómo están ustedes?
1: Todo bien, hermano. Cuéntalo.
7: Hola.
5: Y a los muchachos ya, hey Marco, ¿qué pasó ahí, Marco? ¿Te doblaste? ¿Qué pasó?
7: No.
5: Marco doblado Kevin ahí, dejate a Kevin Cabral.
7: ¿Cuál es un pequeño arreglo?
3: No, es que narradores, Kevin es comentarista. Ah,
5: narrador, ok.
7: Para mí, Iván, Kevin, hermano. Para mí es Kevin clase aparte como comentarista, para mí.
5: Una pregunta, Iván. Si se corona este año Oklahoma, o sea, Oklahoma en el básquet, ¿sería Chai Alexander uno de los jugadores, mejores jugadores de esta era, de los últimos 5 años? Él es, o sea, en cuanto a jugador que hayan ganado así 2 campeonatos en su joven carrera. Te escucho en el aire, por favor.
4: Está trabajando para eso. Yo creo que si tú lo segregas los últimos 5 años, sin duda él es uno de los 3 mejores.
3: Vamos con la próxima, adelante, buenas tardes.
8: Sí, bueno, muchachos, ¿cómo están?
1: Todo bien. ¿Quién nos habla?
8: Te habla Remy de Capotillo.
1: Bienvenido.
8: Sí, bueno, mira, esto es para Iván, específicamente. Yo estaba escuchando un programa esta mañana y al señor Marega, diciendo que yo el embruso Guru, no es que más tira. Que no hay que más tira, que hay jugadores que tiran más que él, que Lucador, sí, que Anthony Edwards, que Chai, y un sinnúmero de jugadores más y que usan más la bola que él. Los juegos hay que verlo para ver la responsabilidad de ese señor. Incluso en uno de los juegos, creo que en la última posesión donde él lo doblaron y perdió el balón, que los que estaban perdiendo de uno, si el Macuno metió uno de los tiros, el mismo padre le dijo a él que pasa la bola. Entonces los juegos hay que verlo y no solo irse a la estadística fría. Otra cosa que dijo ese señor, que yo creo que entorpece a los fanáticos y hacen creer, hacen que uno crea otra cosa,
4: pero dice
8: es que, y que
4: a él allá.
8: No, es que no cogen la llamada, yo lo digo por aquí, lo escucha otra vez. Entonces él dice que un grande jugador, o sea, un jugador, una superestrella en la NBA, específicamente, estamos hablando de Charles Barkley, que no importa que no haya ganado. En la NBA importa que haya ganado un título, porque en la NBA los equipos dependen más de su superestrella, no al igual que en la Grande Liga, que ahí se le perdona un poco más, porque no es totalmente la responsabilidad de él. Tienen que conjugarse muchos factores para que una superestrella pueda ganar en Grande Liga. Dígame su opinión sobre eso.
4: Bueno, yo no te puedo responder lo primero, porque yo para responderte eso primero tendría que ver el contexto en el que Manuel Reyes habló, no lo tengo. Lo único que te puedo decir es que sí hay jugadores que... Luca, por ejemplo, creo que tiene una selección de tiro en ocasiones desastrosa. Creo que es un tipo de los que más usa el balón. Creo que Bronson también lo usa. Y creo que son dos jugadores similares en ese sentido. Son dos jugadores que a veces desproporcionan sus posesiones con intenciones de tiro y decisiones que toman para hacer ofensiva con un alto grado de dificultad, a veces sin necesidad. Aquí, por ejemplo, estoy viendo la lista de los jugadores que más tiros de campo intentaron el año, en la temporada regular, y precisamente Jalen Bronson es el número uno. Le sigue Maxi, Jalen Brown, Maxi y Jalen Bronson. Luego está Luka Doncic y Donovan Mitchell. Siempre va a estar por ahí esa estadística, pero básicamente ellos dos tienen un perfil parecido con relación a la selección de tiros, por lo menos en un 30% de los disparos que hacen en cada partido. Bronson, por sus limitaciones físicas, a veces se complica, y Luca es un tipo que, no sé, a veces él piensa que tiene más talento que todo el mundo para encestar unos canastos que a veces los encesta, pero a veces deja mucho que desear.
3: Correcto. Pero al amigo decirle, ¿verdad? Lo único que quería significar Manuel con el comentario es desmitificar, ¿verdad?, la creencia que mucha gente tiene de que Jalen Bronson es el jugador que más usa el balón en todo el baloncesto de la NBA. Y tal como él mismo describe, Manuel utiliza dos estadísticas, que es el porcentaje de uso y los tiros por juego, donde Jalen Bronson no fue ni siquiera top 5, fue número 3 en porcentaje de uso. Y en tiros por juego, Luca, Jalen Brown, obviamente cuando no tenía Jason Tatum, tenía una gran responsabilidad ofensiva en Boston, Tyrese Maxey, Anthony Edwards y Donovan Mitchell, esos 5 jugadores tiraban más balones por juego que Jalen Bronson. Pero mucha gente, también por el tema de Karl Anthony Towns y la dominicanidad que muchas veces sale a la luz allí, ponen a Bronson, ¿verdad?, como lo peor, por así decirlo.
4: Lo que sucedió con Nueva York ahora, hay que ver si pasa ahora lo contrario, cómo van a tratar a Towns y cómo van a tratar a Bronson, porque sucedió algo exitoso sin que Towns tenga que tirar mucho.
3: Correcto. Vámonos a la pausa, en breve continuamos con más en La Voz del Fanático.
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10: Hola amigos, soy Rafi de León. El Ministerio Público, a través de la Unidad de Violencia de Género, Intrafamiliar y Delitos Sexuales, solicitó la imposición de prisión preventiva como medida de coerción en contra de un hombre que agredió a su expareja sentimental en un hecho registrado el pasado 18 de marzo en el municipio Mao, provincia Valverde. En otro orden, en el marco de la conmemoración del Día Internacional del Trabajo, el presidente del Partido Opción Democrática, José Horacio Rodríguez, hizo un llamado a transformar las condiciones laborales en el país a través de reformas profundas al Código de Trabajo y al Sistema de Seguridad Social. 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

0: Retornamos con la voz del fanático y bueno, ¿vas a hacer el ranking, Marcos?
1: No, realmente yo respeto a mis compañeros y no quiero caer en conflictos, tú sabes.
0: Pero
1: aquí hay mucho talento.
0: Pero mira, tu ranking es un irrespeto.
1: Yo quiero agregar.
2: Mira, yo prefiero que tú no hables ya.
1: Yo quiero agregar que el Escogido es 3 superestrellas. José Antonio no es segundo de nadie.
2: Ya él me llamó.
1: Melvin
2: va ya, a seguirle pagando.
1: Ya
2: él me llamó.
1: Posiblemente sea el equipo que esté en el mejor trío en conjunto.
2: Por más que tú digas, ya él me llamó y me dijo que no te quiere ver en el séptimo cielo.
1: Te dijo a ti. El pelón José Antonio se convirtió en un error. Pero tu talento es absoluto.
2: Lo dejaste dos veces fuera en el
1: de vamos a seguir y ahora.
2: Vamos a seguir escuchando llamadas.
1: José Antonio es extraordinario, viejo.
0: Adelante.
2: Buenas tardes.
3: Adelante.
0: ¿Quién nos habla?
3: Le habla el verdadero Queen.
0: Adelante, Gasparín.
1: Adelante,
0: Gasparín. Adelante. Gasparín. Vamos con la
2: pregunta. Buenas.
0: Hello, buenas.
2: Buenas tardes.
4: Buenas tardes, mis amigos, ¿qué tal?
1: Hola.
4: Buenas tardes, mis amigos, ¿qué tal?
0: Todo bien, Juan.
1: Hola, Juan.
4: Bueno, Marco. Ya yo estaba llamando hace rato, pero digo, se olvidó a Marco José Antonio Mena.
1: Una superestrella.
4: Yo te digo una cosa.
1: No es segundo de nadie.
4: Yo pongo pero también entre los mejores.
2: De ese no top 3, ¿ya no te saca?
4: Yo no dejo detrás a Orlandito Méndez es muy bueno como narrador.
2: ¿Y por qué no te lo cambian en ese top 3?
4: No, yo tengo que decirlo, por eso fue que Mirabal, no, yo no lo veo como ese... Es que cuando tú te enfocas en narrar para un equipo, para mí, que no. Si es para narrar para un equipo, para mí el número uno fuera Mirabal, pero no. Yo, digo, para mí, para Juan, Orlandito es mejor.
1: Ahora
4: déjeme decirle para qué llamé. Iván, ¿está por ahí, Iván?
2: Sí, adelante. Dígamelo.
4: Yo le decía esta mañana a Julián Suero que si él pensaba que Reggie Quesada podía ser en un futuro, no dije de inmediato, en un futuro un jugador de ventana. Él me dijo que no, porque siempre que contemos con Jan Montero y con Andresito. Pero es que él tiene que entender eso, que es que Andresito y Jan Montero van en ascenso y no siempre lo vamos a tener en la selección. O sea que, y si el muchacho sigue progresando como va, puede ser en un futuro. Todavía no lo tiene, pero si sigue así, uno no puede decir nunca no, ¿verdad? Porque nadie sabe lo que puede pasar. Yo lo veo así, como él está jugando, y si encuentra una firma por ahí y sigue en ascenso, creo yo que sería en un futuro, si no se cae, un posible jugador de ventana. Y por último, wow. ¿Cuáles son los jugadores del Junior College? Que, o sea, Junior College antes de ir a la NCAA, ¿verdad? O sea, los que van para la NCAA, los que van a firmar.

0: para la NCAA ahora? ¿Cuáles son los principales?
1: Bueno, gracias por la llamada, Juan. Vámonos con la próxima. Hello, buenas.
2: Buenas tardes. ¿Cómo están, muchachos?
3: Todo bien. Buenas.
2: Raimundo Cruz, de este lado.
1: Adelante, Raimundo. ¿Cuánto tiempo?
2: Oye, sí, tenía mucho que no llamaba, pero siempre los escucho, todo el tiempo. Llamo porque me encantó la llamada de Ángel.
1: Ajá.
2: Siento que para Ángel, el único jugador que debe ganar solo es LeBron. Jokic no puede ganar solo. Ahora era porque no tenía un equipo que lo ayudara. Pero cuando el rey pierde, perdió el rey. No lo entiendo, de verdad que no. Pero nada, Valor. Pasen buena tarde, muchachos.
1: Gracias por la llamada. Vámonos con la próxima. Adelante.
4: Buena. Saludos. Buenas tardes. Buenas. Por aquí, Félix Yamachá. ¿Cómo les va?
3: Todo bien, gracias. Dios, adelante.
4: Bueno, yo tengo una pregunta, Daniel. Y es que yo estoy sintiendo que en los partidos de los metros a veces hasta suerte no está faltando, porque si bien es cierto que el equipo ofensivamente está en el suelo, pero me gustaría ver en qué lugar se sitúa el picheo de los metros, el picheo general, porque creo que el récord no va con el picheo que ellos están teniendo este año. Y por favor, por último, si me lo podría comparar, cómo estaba el picheo de ellos el año pasado en los primeros 31 partidos, como ha pasado ahora. Muchas gracias.
1: Bueno, el año pasado el picheo de los Mets comenzó muy bien. Incluso fue sorpresivo lo que hizo ese picheo en los primeros 2-3 meses de la campaña. Pero lamentablemente no pudieron mantener, ¿verdad? Ese nivel. Se sanaron muchos de esos abridores.
3: Un desastre el año pasado.
5: El picheo de los Mets esta temporada es el séptimo peor de la Liga Nacional.
3: Uy.
5: 4.17 de manera colectiva.
1: Uh-huh. Wow. Mucho. De manera que el récord sí se correlaciona con ese picheo. No está tan bien, ¿verdad? Como alguien pudiera pensar.
3: Uh-huh.
1: Aunque
3: tardes.
1: Es el séptimo, no de Grandes Ligas, sino Liga Nacional, ¿verdad?
3: Liga Nacional. Sí, okay. Liga Nacional.
6: Hola, saludos, buenas.
7: Sí, el sencillo.
1: Adelante, sencillo.
7: Single one. Mira, tengo 10 canciones de mujeres, pero que fueron basadas en hechos reales, es decir, una historia. Pero antes de decirla, a Marco,
3: sí.
7: Es inconcebible que tú en el ranking que hiciste aquella vez de los mejores baladistas y boleros, tú dejaras fuera a Julito de Chan. Déjalo hasta ahí. A Julito de Chan. Déjalo hasta ahí. Melina cuenta la historia de una actriz. Era basado en hechos reales. Ella fue exiliada. Por eso la canción dice, habla de Melina, que cuando regresa eso, ¿no? Alfonsina el mar. Alfonsina fue una poetisa que ella se suicidó en el agua. Pues se llama Alfonsina en el mar, que la canta Inés Rivera.
1: Vamos con la 3.
7: Rosa.
1: Bien.
7: De Sandro. Fue una inspiración que le dio a una doméstica, que era doméstica de su productor. Noelia, síguelo. Noelia.
3: Correcto.
7: Noelia Alfonso.
1: Síguela.
7: Noelia, Nino Bravo. Noelia Alfonso fue Miss España. Y fue una belleza de mujer. Y un periodista se enamoró de ella. Nunca lo pudo abordar. Y las letras dedicadas a Noelia.
3: Augusto Alguero.
1: Sigue.
7: Yolanda, de Pablo Milanés.
3: Sí, una belleza.
7: A su esposa.
1: Eternamente Yolanda, dale.
7: A su esposa, que paradójicamente le dedicó un tiempo después, antes, la canción que dice para vivir, porque ya se le había acabado el amor. María Bonita. Sí. María, eso es dedicada a María, dedicada a exacto. Agustín Lara, para María Félix.
3: A su esposa.
7: Sí. A su esposa. Penélope. También es que inspirada en la mitología griega, pero en situación real. Y por último, de Lady Laura. Una canción muy triste.
3: Roberto Carlos.
7: A su madre que falleció de cáncer y a muy temprana edad para él.
3: Yo tengo otra canción que fue dedicada a una persona. Por ejemplo, Marcela, que la canta Luisito Rey, fue dedicada a su esposa, la madre de Luis Miguel. Por cierto, esa canción Penélope
6: La canta bellísimo, Jonel Serrano, una superestrella como cantautor, pero también Villalona es una superestrella, canta muy bella.
5: Canción. Diego Torres la interpreta también.
1: Es correcto. Muy lindo. Eso. Mira, con relación a Grandes Ligas completa, la clasificación de la efectividad de los Mets es la número 15 de MLB. En términos de WHIP, colectivamente 1.30, número 13 en ese sentido. O sea, en estas dos estadísticas están básicamente en la mitad de la tabla. Donde sí están un poco mejor o están bien es en el picheo independiente de la defensa, que es 3.73.
5: Seguimos. Dame la próxima llamada. Buenas tardes.
6: Hola, hola.
1: Adelante.
8: Buenas.
1: Sí.
8: Buenas tardes. Le habla Juan Luis Panini de Santiago. Yo soy el presidente de la Asociación de Fanáticos de Cleveland en la MLB.
1: De los Cavaliers.
8: Yo espero que este año algún día mi equipo sea campeón, porque tengo 50 y nunca he celebrado un campeonato de MLB porque soy de Cleveland.
3: De los Guardianes, sí.
8: Gracias.
6: ¿Lo dijo que fue en el 95 que le ganó a Atlanta?
3: No,
5: fue en el 96.
6: Sí, que le ganó a los Cachorros.
3: Pero tienen desde el 48 que no ganan los Guardianes.
5: En
3: ese año que se enfrentaron los Cubs.
6: Y que no era.
3: Y se enfrentaron. No. Esa es la de mi abuela,
5: Iván. 78 sí. Que no ganan.
3: Oye, el año del 16, que fue que se enfrentaron los Cubs y los Guardianes. En ese tiempo eran los Indios.
5: Estaban ganando el séptimo juego. No fue Rayay Davis.
6: Celebronearon.
3: Rayay Davis. Pero en el caso de esa serie, eran los dos equipos con más tiempo que tenían sin ganar. O sea, el que perdía esa serie se iba a quedar como el equipo con más tiempo sin ganar. Tanto Cleveland como Chicago, terminó siendo Cleveland, que ya tiene 78 años que no gana un campeonato.
1: Vámonos a la pausa y en breve continuamos con la voz del fanático.
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1: Retornamos con la voz del fanático y bueno, señores, momento de hablar de la Fórmula 1 porque por fin terminó la espera. Terminó 5 semanas.
5: Y estamos en el
1: Fórmula 1.
5: Gran Premio de Miami. Y antes de hablar del Gran Premio de Miami, recordemos que duramos 5 semanas de descanso, pero no un descanso a la plenitud como se hace el Gran Perfecto. Premio en el parón veraniego como de costumbre.
1: Eran 5 semanas de mucho trabajo,
5: de mucho movimiento interno, cambio de reglamento y demás, que por esa razón, en la única práctica libre que se sostuvo hoy, se le dio 30 minutos más adicionales para que los equipos y los pilotos se acoplen
1: con las modificaciones que se hicieron, que hablamos el viernes pasado, y de esos equipos,

0: Ferrari fue el que mayor upgrade llevó, mayores modificaciones, 11 modificaciones, y el segundo equipo que le cayó atrás a ellos fue McLaren con 9. Pero antes de entrar en detalle, que tenemos a nuestro corresponsal, a nuestro insider allá desde el lugar de los hechos, Luis Sánchez, recordar que hoy se cumple 32 años de la lamentable muerte de Ayrton Senna en esa famosa curva de Tamburello, que en Imola, que todos los fanáticos de la Fórmula 1, pilotos, analíticos y demás, recuerdan como que fue ayer. Eso fue en el 1994. Y hay un busto inclusive en honor a dicho personaje. Luis Sánchez, te tenemos en el aire, hermano mío. Cuéntame, ¿cómo fue las clasificaciones y la práctica libre en Miami?
1: Señores, buenas tardes. Esto ha sido una locura desde el inicio. Anoche tuvimos un cerramiento total. Estuvimos en el pit lane de todos los equipos, pero McLaren tenía el garage totalmente cerrado, y ya entiendo por qué. En esta quali demostraron que hay un retorno de McLaren. Ahí estuvimos a Lando Norris, los que son fanáticos de Lando Norris, dando mucho de qué hablar. Estamos con mucha expectativa. Kimi Antonelli está demostrando de que, aunque McLaren tiene los truqueos de siempre, va también a dar de qué hablar. Hubo minutos de silencio por el mismo aniversario de la muerte de Ayrton Senna, pero este estadio ha estado repleto de estrellas, repleto de fanáticos, mucho ambiente, muchas actividades y lleno de alegría. La gente súper contenta con el retorno de Checo Pérez de nuevo a la Fórmula 1.
0: Así también, hablando de los upgrades, ¿qué hay de Red Bull? Que Red Bull también estábamos hablando de Ferrari, de McLaren y demás, pero Red Bull logró reducir 6 kilos de su sobrepeso que tenía anteriormente, tomando en cuenta que tenía el segundo mejor motor detrás de Mercedes, y pudo hacer una gran hazaña de bajarle ese peso a su carro. ¿Cómo fue el performance del equipo de Red Bull?
1: Justamente estaba hablando con la gente de ingeniería formulera que anda conmigo. El Verstappen está demostrando que va a haber mucha mejoría. Entiendo que está tratando de gestionar, tratando de adaptarse y tratando de mantener la estrategia para lo que es el sprint y la carrera total, por lo que tengo muchas buenas expectativas también con Verstappen.
2: Luis, hermano, qué bueno que disfrute ese evento. Yo sé que te va a dar cita con la Fórmula 1 y también muchas figuras ya se estarán presentes ayer el domingo. ¿Qué tipo de neumáticos estarán utilizando, blando o media, en la prueba de hoy?
1: Bueno, como hoy estuvieron en la quali y luego el sprint, todavía hay mucho que va a haber. No va a ser estática la estrategia. Esperen muchos cambios, y más con el tema de los temas de tormenta, y que no se sabe si va a haber que hacer posponer un poco el inicio de la carrera hasta que tengamos una noticia más concreta del clima, por lo que la estrategia de neumáticos ahora mismo son muy, muy, muy indecisas.
0: Y para terminar, ahí vimos ya que posiblemente el dominio total que estaba demostrando Mercedes en las primeras tres carreras no se vio así ni en la práctica ni tampoco en la quali, quedando George Russell sexto en esta clasificación del sprint que es mañana, pero también tanto él como Kimi Antonelli en la práctica libre quedaron sexto, séptimo. ¿Alguna opinión? ¿Supiste algo que nosotros no sabemos todavía del equipo de Mercedes?
1: Bueno, desde el asiento donde yo estaba se estaba escuchando la pela de lengua que le estaban dando a Russell. le diría que no se confíen tanto hasta que no vean el sprint, hasta que no vean cómo avanza, porque las carreras de sprint son muy, muy impredecibles. Entonces, tenemos mucha carrera por delante y vamos a ver cómo esto se desenvuelve.
0: Nada, hermano mío, muchas gracias, Luis, y estaremos viéndonos por aquí en tu retorno desde Miami. Recordar que la sprint es mañana a las 12 del mediodía, hora dominicana. Recordar que Miami y Dominicana tenemos la misma zona horaria. Y la clasificación de la carrera del domingo es mañana mismo a las 4 de la tarde, para correrse ya el domingo a las 4 de la tarde.
3: ¿Cuáles son las características de esta pista, Fausto?
0: Esta es una pista semiurbana, perdón, urbanas, porque es dándole prácticamente la vuelta al estadio Los Dolphins del equipo de la NFL. Uh-huh. Es una pista que tiene una muy buena recta, donde tanto Red Bull como McLaren van a bailar la Macarena, porque así se llama el alerón que ellos están usando, que es, tiene una apertura muy peculiar. Y Red Bull prácticamente copió a esa implementación nueva que hizo Ferrari. Y creo que fue un poquito más agresivo, porque de todos los de alerones traseros que abren, el de Red Bull es que mayor apertura tiene. Lo que hace es que tiene menos resistencia al aire en una recta, lo que le puede dar mayor velocidad para atacar al piloto que tiene delante.
2: Este trazado de pista de Miami, como tú estás, callejero, parecido al de México.
0: No, porque México son dos puntos muy diferentes. Gracias por la pregunta, porque Miami es uno de los circuitos más llanos con respecto al nivel del mar, y el punto más alto con el punto más bajo simplemente son algunos 3 metros. Estamos hablando que México es uno de los circuitos de mayor altura,
2: claro.
0: Y por ende eso amerita otras confecciones de los carros, inclusive de la aerodinámica, porque el aire es más ligero, y cuando es más ligero, entonces el motor y todas las unidades pueden tener mayor temperatura, lo que puede perjudicar si el equipo no se acopla de lo más bien. Y completando también la pregunta que hiciste de los neumáticos, se está llevando el set más blando, C3, C4 y C5, siendo el C5 el neumático más blando, pero como dice Luis Sánchez, hay que esperar cómo se desarrolla y cómo evoluciona la pista, porque es muy cambiante en la zona donde está, una zona muy cálida. Se prevé que haya para la carrera tormenta eléctrica.
2: Entonces,
0: eléctrica.
2: ¿La goma dura, entonces?
0: No, se usa más, mientras más frío el asfalto, más blanda se usa por el mayor agarre y que toma temperatura punta mucho más rápido.
3: Okay. Bueno, vamos a abrir otra vez nuestras líneas telefónicas para que la gente pueda hablar de este o de cualquier otro tema. Adelante, Román.
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3: Vámonos con la primera de esta tanda. Hello, buenas.
5: Buenas tardes, equipo.
3: Hola. Adelante.
5: Buenas. Eddie Ramírez, voy con los 10 míos. Pues yo no tengo miedo como Marco.
3: Vamos a ver. Dieque.
2: Los 10 narradores.
3: Los 10 narradores de la actualidad
2: de Eddie Ramírez.
6: Lo primero es que él estableció algo claro. Marcos tiene miedo.
2: Miedo.
6: Lo estableció.
2: Que yo le respeto a mi colega.
6: Adelante, claro. Eddie. Pues no debiste decir
2: no
6: los
2: 3,
6: entonces. Adelante,
5: voy.
6: Eddie.
5: Santana Martínez.
2: 1.
5: Orlando Méndez.
2: 2.
5: Frankie Mirabal.
2: 3.
5: Rubio Blondi.
2: 4.
5: Radamel Papá González.
2: 5.
5: Osvaldo Olafo Rodríguez Uncal.
2: 6.
5: Ernesto Krawinkel.
2: 7.
5: Melvin José Bejarán.
2: 8.
5: José Antonio Mena.
2: 9.
5: César Marchena.
2: 10.
5: Ah, pues eso es lo mío.
2: Marco Sánchez.
5: No, pero. Y el martes voy con los comentaristas.
3: Bueno, ahí están los.
2: Gracias por la llamada.
6: ¿Por qué hace Antonio con una superestrella? ¿Por qué 9? Es una falta de respeto.
2: Una falta de respeto que tú no pusiste. En el top 3. Eso sí es una falta de respeto.
0: Lo mencionó,
2: no, pero que llamó tampoco lo puso en el top 3.
3: Pero, tú ves el ranking como una falta de respeto, pero yo lo veo como una oportunidad de tú destacar el trabajo de
2: cada uno.
3: Y mencionó nombres que comúnmente no se menciona, como el de César Marchena.
0: Ahora, yo me voy a arriesgar.
2: Sí, César Marchena es una revelación, ¿eh?
3: Y quizá le faltó Montilla, aunque Montilla es más YouTube, pero también.
0: Bueno, pero es narrador.
3: Es narrador.
0: No,
3: lo que pasa es que mucha gente quizá al ver televisión. Pero. Y no se asocia con temas de redes sociales. Bueno, seguimos. Saludar a todo el que está con nosotros desde nuestro canal de YouTube. Para Niblec desde la Florida, para Luis Payano, para Daniel Estrella, Alex Mejía. Saludo también para el ingeniero Juan Trinidad.
2: Hello, buenas. ¿Cómo traes un ranking hoy, Marco?
6: No, para la próxima semana bueno. Algo espectacular.
3: Adelante.
7: Bueno, miren. Ustedes sabían que de vez en cuando ustedes tienen que salir sin chin del deporte, ¿oíste? Y ser un poquito dominicano, la mina de San Juan.
2: Ok,
3: Bueno, se le
6: adelante.
2: Fue. Pero nosotros como todos los temas aquí, vamos a cultura ver. General.
0: Se le fue la llamada.
6: Mira, si algo lo que me gusta de este programa, y no porque soy parte del elenco, es que es muy versátil.
2: Demasiado, amigo.
6: No se queda nada más en el ámbito del deporte, sino que cualquier tema que un fanático pregunte, siempre hay una respuesta.
3: Aquí se habla de música y de todo.
2: Claro, el más completo.
0: Mira, Alex Mejía nos pide una comparación, Jordan, entre Prince Fielder
3: la tengo aquí.
0: Y Ceci Fielder, uh-huh. Que menciona un dato interesante y es que ambos terminaron con la misma cantidad de cuadrangulares a lo largo de su 319, carrera.
3: 319.
0: ¿Con cuál usted se queda?
3: Yo me quedo con Prince Fielder. Yo creo que Prince, aunque
6: eso no duro eso.
3: ¿Por qué?
2: Ah, ok. Y por cierto, los dos dieron 50 jonrones como pareja
3: de. Sí, dieron la misma cantidad de jonrones, pero Prince Fielder lo hizo en más turnos, o sea, en 900 apariciones más que Cecil Fielder. Ahora, como bateador, creo que Fielder es mejor, incluso en su carrera, 134 López ajustado.
6: Pero somos dos Fielder, diga cuál Fielder.
3: 119 el hijo, la ballenita. Prince Fielder.
0: ¿Cuál fue el OVP de ambos?
3: A lo largo de 382 Prince Fielder y 345 Cecil Fielder.
6: Muy superior.
0: En el
6: oye,
0: caso
6: Fielder que lamentablemente.
0: Prince.
6: Correcto.
0: Prince. Prince tuvo que retirarse por un tema en el cuello.
6: Ajá, sí,
0: por ¿verdad? Que no le permitía, lamentablemente.
6: Porque Texas le dio 200 y pico de millones de dólares. Sí.
0: Pero sin duda es un tipo que podía alcanzar tanto las bases, que tomaba tantos boletos y que conectó esos cuadrangulares. Y se retiró como con 32 años.
6: Atlético, 32.
0: O sea, perfectamente Prince Fielder podía ser un tipo.
3: Prince Fielder.
6: ¿Era atlético?
3: Eso es lo que dice.
0: Yo dije que era atlético.
3: Era que no. Se movía rápido, para su peso.
6: No, pero yo no hablé.
0: Una cosa que se mueva rápido, otra cosa que sea atlético.
3: Era un gordito que se movía bien.
0: Un chovy. ¿Tú crees que si no hubiese sido por el tema del cuello, Prince Fielder
6: era vegetariano?
0: Podía terminar
3: un camión de vegetales.
6: Equipo, mira, hablando de esos jugadores, yo me puse a analizar algo y por lo menos yo lo he escuchado muy poco a nivel defensivo. Mike Cameron. Y su guard defensivo fue por encima hasta del de Torrey Hunter. Lo que pasa es que Torrey Hunter fue un poquito más completo que él.
0: Vino aquí Cameron a jugar.
3: ¿Cuál con el sí, me dicen por aquí que ¿por qué nos comparamos? ¿Por qué dejamos de la comparación afuera? Si ya mencionamos a Cecil Fielder y a Prince Fielder, ¿por qué no mencionamos a Center Fielder, Left Fielder y el Right Fielder también?
0: No, pero
6: chiste malo, Aro.
0: ¿Qué cosa? Señor, estamos en Radio Nacional, Jordan.
3: Esta gente se pasa.
0: Estamos en Radio Nacional. Pero mira, volviendo al tema de Prince y el tema, ¿verdad? Salón de la fama. Se retira a los 32 años por el tema en el cuello. Ahora, la gran pregunta es, si no hubiese sido por esa situación,
2: ¿500 jonrones?
0: ¿Podía haber cosechado una carrera del Salón de la Fama? Porque miren esto. Él se retira con 32 años, con 321 jonrones, con más de 1,000 remolcadas y con 1,600 hits. O sea, él perfectamente podía hacer un tipo de 500 jonrones con un OVP que iba a ir disminuyendo, ¿verdad? Año por año, pero no, mantenerlo por encima
6: de 70. Cuidado, sí, señor. Cuidado, 2300.
3: Quizás hits. El tema del WAR no lo hubiese ayudado mucho. Acumuló 23.6 en su carrera. Yo creo que esa parte a lo mejor hoy en día de mucho peso, pero mira lo de Prince Fielder.
0: Oye, que era malo en primera base.
3: Sí.
0: Oye, menos 101 carreras defensivas salvadas. Dios. En la primera.
3: Prince Fielder jugó.
6: Vendía carne.
3: Del 2009 al 2013 no se perdió ni un solo juego. Bueno, un solo. Jugó 162, 161 y después 162 tres años consecutivos entre 2009 y 2013 hasta que vino un tema de lesión en el 2014 y no solo pudo jugar 42 partidos, pero antes de esa racha, él jugó 157, 158, 159, y en su penúltimo año jugó 158, incluso batió 305 en ese penúltimo año con el equipo de Texas, fue el juego de estrellas, quedó top 15 al MVP, y pues el tema de la lesión en el cuello le quitó posiblemente 2 o 3 años más productivos, y luego de terminar su carrera de una manera siendo un jugador promedio.
2: No hay duda que ha sido de las grandes duplas de padre e hijo, que rápidamente tú me preguntas, a lo mejor es 5 históricamente.
3: ¿Cómo?
2: Está los Griffey, está los Bombs.
3: Esa es la mejor, la de los Bombs.
2: Los Vladi, los Guerreros, está Moisés Felipe y están los Fielder.
3: Sí.
2: Han sido los más sobresalientes esas 5, el padre e hijo.
0: Vámonos con la próxima. Hello, buenas.
8: defensor de Sam.
9: Adelante, defensor.
8: Por favor, desglósame como desglosaron a Prince de la Albert Bell, para que ustedes vean que ese hombre es salón de la fama, año por año.

0: haciendo comparaciones entre Rolling y Aramis y diciendo que era una injusticia que uno estuviese al otro.
1: Porque uno tiene 386 jonrones y Rolling tiene...
0: No, gente 36. Que solo ve las remolcadas y los cuadrangulares.
2: Scott Rolling, además de pegar jonrones y remolcar...
1: 108 bateadores. Señores, Rolling, Scott Rolling tuvo...
2: Un referente defensivo de la posición.
1: Scott Rolling tuvo una temporada de 9.2 de WAR en 2004. Aramis Ramírez en su vida nunca se acercó a eso.
2: Scott Rolling es uno de los grandes subestimados de su posición históricamente. Sí. De los grandes subestimados.
1: Por la lesión también.
3: Y que a nivel ofensivo terminó con molestia en el hombro siempre.
1: Scott Rolling tuvo seis temporadas de 5 o más WARs en su carrera. En el caso de Aramis Ramírez, si tú miras temporada de 5 o más WAR, solamente tuvo 2 temporadas de esas características. Y eso te dice a ti la valía del pelotero que era Scott Rolling, porque Scott Rolling era un bateador bastante bueno para la posición y un defensor elite histórico, porque claro, no es claro. Un defensor élite, es un defensor histórico. Sí. Scott Rolling está en la comparación del mejor tercera base defensivo junto con Brooke Robinson, junto con Adrián Beltré, el caso de Donald Arenado. Esos son los que Craig Nellis también, que está en esa conversación de los mejores defensores.
0: Y buenas tardes. Saludos.
4: Hola, hola.
1: Hola,
5: buenas tardes.
0: Bueno, se fue esa. Y lo mismo ocurre, señores, con el caso de Alfonso Soriano. Una buena carrera ofensiva, sin embargo, defensivamente fue un jugador pobre. Lamentablemente, haber pasado temprano en su carrera de segunda base al left field, ¿verdad? No le ayudaba bastante.
1: Y el OBP no lo ayuda.
0: Y tampoco conectó una gran cantidad de cuadrangulares, pero además de que se ponchaba mucho, tenía un muy bajo porcentaje de envasarse. Y todo eso no le permitieron cosechar una carrera al Salón de la Fama. No es injusto que Aramis y
1: Soriano.
0: Y Soriano, ninguno de los dos esté. Es que no cumplieron los parámetros.
2: Soriano, el único pelotero que ha logrado una temporada, sumar 40 bases robadas, 40 jonrones y más de 40 dobles. Él es el único.
1: Sí, pero eso es un año.
2: Sí, claro, pues te quiero decir que hay que destacarlo.
0: Vámonos con la próxima, adelante.
6: Aló, estoy de acuerdo con el ranking que hizo el amigo, pero yo saco a Franklin Mirabal de ahí.
2: ¿Cómo, amigo?
6: Bajo a Rubio Blondi. Rubio Blondi y Orlandito Méndez tienen que estar 1-2. Wow. Y en el número 10 pongo al hombre de la hornilla.
2: Yahari Enríquez,
1: amigo nuestro, sí.
6: Muy duro, Yahari. Odalí, dime quién bateaba antes y después de Soto en los Yankees.
1: Okay.
6: Y de José Ramírez.
1: Okay.
6: Y en los metros.
1: Después de Soto.
6: Para ver una, para ver el
0: segundo bate en los Yankees, él bateaba delante de Josh. Exacto. Y detrás de Anthony Volpi.
1: Exacto.
2: ¿Es así?
1: Sí.
6: Deme quién bateaba antes y después de José Ramírez.
1: Ok.
2: José Ramírez ha tenido muchos delante y detrás.
0: El año pasado.
1: En un momento Josh Naylor.
2: En el 2024.
1: El año pasado.
2: Anteriormente él tuvo incluso a Framil Reyes ahí.
1: Y tuvo Lindor.
0: Él tuvo a Kyle Mansardo el año pasado bateando detrás. Han sido muy cambiantes.
1: Steven Kwan, yo creo que batea delante de él.
0: No, es que Ramírez el tercer bate.
1: Y Steven Kwan es el primero.
0: Steven Kwan es el primero. Siempre ponen a alguien segundo. A veces Lindor, ha sido el dominicano Ángel Martínez, Brian Rocky y compañía.
1: Sí.
0: Hola.
5: Buenas tardes.
0: Mira, antes de la siguiente, el ingeniero Juan Trinidad pregunta por dónde ver los partidos de la LNB.
1: Están por YouTube.
0: Por el canal de YouTube de la liga. Correctamente. Saludos para Méndez Aquino. Breslow salió de un gran contrato y le mandó ese problema a San Francisco. Dice Méndez Aquino. Saludos para Juan Bello. ¿Es Lidón la liga con mayor talento del Caribe? Y a nivel mundial, ¿en qué nivel consideran que estamos después de los gringos?
1: Y los nipones.
0: Vamos a responder a esa pregunta en breve. Vamos primero con esta llamada internacional. Hello, buenas.
7: Buenas tardes, ¿cómo están todos?
1: Todo bien, ¿todos? Hermano.
7: Una excusa, me que esta tarde no te saludé cuando llamé al programa de ustedes en la tarde.
0: Ok. Él te perdona.
7: Mira, Iván, una pregunta es para ti. ¿Cuál es más emblemático en Filadelfia? ¿Alan Iverson o el Dr. J?
2: Doctor wow, J. Y Iverson, wow, es una buena pregunta, pero
1: interesante.
7: Es que a ver,
2: ganó y es muy bien valorado. Sí. Iverson es una figura de culto.
7: Pero por eso no.
2: El tema es, oye, me parecería que es Iverson, porque Iverson se ha quedado en el área, sí, va a la cancha. Ya el Dr. J le da avanzada, está un poquito más tranquilo. Hace

0: apariciones cada cierto tiempo, pero señores, la impronta del Dr. J en los 80 también fue algo bárbaro. Cuando él pasa de los New York Nets, de la ABA a la NBA, y entonces los New York Knicks tienen que vender, cambiarlo obligatoriamente a Filadelfia porque no tenían dinero, y que ganan el campeonato, y aparte de él, su figura, era un tipo que probablemente, cuando tú hablas de figuras a lo largo de la historia, la figura de Dr. J
1: últimamente está como muy salomónico. ¿Está en empate entonces?
0: No, yo me quedo con el Dr. J. Sí.
2: Que por cierto, Dr. J se juntó con Moses Malone en el 83, ganaron el último título, mucho está aquí.
3: Para mira, pregunta ya.
0: Ese año le ganaron a Boston un séptimo juego.
3: Sí.
0: Cuidado si se repite la historia ahora. Ay,
3: pregunta Jackson, a propósito de los 27 partidos consecutivos bateando de hits de Aldemaro
4: y del Maro Vargas.
3: El de Maro Vargas, ¿cuántos partidos fue la racha de Luis Castillo?
2: 37, Luis.
3: Fueron 37.
2: La de Luis no marca. Después hay Dominicano con 31. Está Benito, Vladimir, está Bonifacio, por ahí, Ale.
3: A Benito Santiago
2: fue el de Maro. Sí, la de Benito era 34.
3: O sea que
0: al el nombre no da pelotero por parte.
3: El de Maro. Eso como de.
0: Hay un salsero que se llama el de Maro Torres.
3: Y también el tema de cumbia.
0: Tú.
5: Hay una colega
0: de Supercanal que se llama Ildemar.
5: Ildemari.
4: Okay. Saludos para Rigoberto García. El legado del rey está en juego si no le gana a Houston. No,
5: dejen eso.
4: Oye, tiene una
5: pregunta.
4: Preguntando.
5: No, ningún espérate.
4: No, pero espérate.
5: LeBron James construyó su legado y Kevin Durant también.
4: Bueno, pero
5: su legado no depende de nada de esto.
4: Pero déjeme plantearle algo.
3: No depende de ese partido.
4: O sea, ¿usted cree que a LeBron le conviene ser
5: eso
4: parte?
5: Es otra cosa.
4: Ser parte del primer equipo que se deja remontar un 0-3 en la historia del baloncesto
5: eso
4: de la NBA.
5: No tiene nada que ver con su legado.
4: Ya lo oye, leyenda, eso ya. No tiene nada que señores, ver con su legado. Es lo mismo que Jokic perder una primera ronda en esta etapa de su carrera, siendo pues el mejor jugador quieras, de la liga y perder una serie siendo favorito. Perder un 0-3 es lo mismo, es un golpe a la narrativa del jugador en la historia.
5: Eso no tiene nada que ver con su legado.
0: Yo no voy a hablar de eso hasta que no se dé.
5: Su legado.
0: Si se da, hablo de eso.
5: Su legado son los títulos.
3: Ya el martes sabremos.
2: Ya está construido el legado.
5: Su legado son los títulos, los premios individuales, los logros en términos de acumulación histórico que tiene la mejor carrera en la historia. Y en Kevin Durant ni hablar. Su legado, parte de su legado fueron esos dos títulos.
3: Yo no creo que una serie le quite ya lo que significan esos dos.
5: Uno de los dos. Ya esos títulos están pagos los dos.
3: Sí. Por bueno, más que hagan o por menos que hagan, eso está ahí.
2: Señores, LeBron no es el mejor de la historia porque tiene de frente a un fantasma que es Michael Jordan.
5: Que no es mejor, ¿cómo es el mejor de la historia?
2: Que no es el mejor de la historia porque tiene a Jordan delante.
5: ¿Y quién lo dice?
3: ¿Y por qué es el mejor de la historia, LeBron?
2: La historia, los hechos.
5: ¿Cuáles hechos?
4: Vamos a ver. Ese es el cuento de nunca acabar.
0: Este es para defender.
4: Tenemos una pausa pendiente, señores. Vamos a la pausa y volvemos en breve.
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0: Estamos de vuelta con la parte final de La Voz del Fanático. Alguien preguntaba de Luis Castillo y Rafael Furcal, una comparación.
1: Allí invito.
0: Entre los dos, yo me quedo con Rafael Furcal. Yo
1: también.
0: Yo entiendo que Castillo ciertamente bateaba más promedio, todo eso.
1: No,
0: y mejor porcentaje de envasarse. Pero lo que hizo el caso de Furcal, sí. Furcal en menos partidos acumuló, oigan este dato, 10.4 WARs más que Luis Castillo.
1: Dos temporadas, un pelotero promedio.
0: Exacto. ¿Por qué? Porque Furcal era un bateador mejor por encima de la media de la liga. Su OPS es de 30 puntos superior y de 4 puntos a nivel de ajuste. Y también defensivamente, oigan este dato, 68 carreras salvadas Rafael Furcal contra menos 13 de Luis Castillo. O sea, resta Luis Castillo defensivamente, mientras que hay un 81 carreras salvadas de diferencia. Por ejemplo, en el WAR defensivo, que Alex lo utiliza mucho, 15 a nivel defensivo acumuló Rafael Furcal contra 2.6 de Luis Castillo.
1: No,
0: corriendo las bases.
1: Y mejor brazo también.
0: Rafael Furcal le generó 53 carreras a su equipo contra 33 de Luis Castillo. O sea, que superior como bateador, como corredor y como defensor, Luis Castillo ante Rafael Furcal.
1: Lo que me llama la atención.
0: Perdón, Rafael Furcal ante Luis Castillo.
1: Con esa estadística tú acabas de desglosar estadística defensiva. Furcal nunca ganó guante de oro y Castillo ganó varios.
0: Es que, o sea, eso es objetivo.
2: No se medían tampoco.
0: Porque Mark Lenky era un buen jugador defensivo y nunca ganó un guante de oro. Joey Votto, por ejemplo.
1: José Ramírez es el mejor.
0: Te doy un dato. Joey Votto fue uno de los mejores bateadores de su época y no ganó nunca un
1: guante de oro. Maitrano ganó guante de oro.
0: Pero oye este dato. Joey Votto fue uno de los mejores bateadores de su época y nunca ganó un bate de plata.
1: Increíblemente.
0: Siendo un tipo de generacional a nivel de porcentaje de envasazo, un tipo que ponía un OVP de 440 relajando.
1: Sacando 30 pelotas.
0: Última
1: vez de la semana. Buenas
0: tardes.
3: Buenas. Sí, un saludo a Jan el Teo.
0: Hello.
3: Saludo, mi hermano. Sí, un saludo a Jan el Teo. Omar Santana, de Devoto.
1: Adelante,
3: profesor. Qué bueno que me toman la. Ya, sí, bueno. Qué bueno que me toman la llamada, porque fui yo el de la pregunta entre Luis Castillo y Furcal. Pero yo hago referencia, porque tenemos un debate ahorita aquí, como bateador, o sea, ¿quién fue mejor como primer bate? Solo en el área del bateo, no la defensa, como bateador, como primer bate, ¿quién fue mejor entre Furcal y Castillo? Muchísimas gracias.
0: Ya te la vamos a hacer para el martes.
1: Mira,
0: en cuanto a Lidón, y ya para finalizar, entre Lidón, el tema de dónde estaría, Grandes Ligas, Liga de Japón, y yo creo que de ahí uno puede mencionar por el tema de lo que significa a nivel económico Corea y México, ¿verdad? Pero
1: también por lo longevo que son las
0: temporadas. Ya,
1: Corea por lo económico, pero México tiene más nivel.
0: Exacto.
1: De béisbol que Corea.
0: Y en calidad yo creo que Lidón está al nivel.
1: Es la mejor del Caribe, ligas. Del área.
0: Es la mejor del área y fuera de Grandes Ligas la mejor de América. Entonces, creo que solamente a nivel de calidad para mí, Grandes Ligas y Liga Japonesa, Liga Mayores Japonesa, están por encima de Lidón. Sí, ¿por qué? Sí, sí. Porque el caso de Corea. Un tema más
1: económico, de dinero.
0: Y el caso de México también, muchos esos peloteros van y juegan y tienen.
1: Se mueve más dinero también.
0: Tiene ventaja de tema de estadio y todo eso, pero aquí el Lidón, hacer una temporada corta, es más difícil jugarla. La pelota.
1: Señor Ramos, terminamos por hoy y por esta semana.
4: Gracias a Dios que lo pudimos hacer y nos encontramos el próximo martes a las 5 de la tarde en esta cabina, en esto que se llama La Voz del Fanático. ¡Abur!
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10: Hola amigos, soy Rafi de León. El presidente de Estados Unidos de Norteamérica, Donald Trump, anunció el viernes que la próxima semana aumentará los aranceles sobre los automóviles y camiones procedentes de la Unión Europea, debido a que, aseguró, Bruselas no está cumpliendo sus compromisos comerciales. En otro orden, una ola de indignación y fuertes cuestionamientos sobre la seguridad jurídica sacude a la provincia de Samaná luego de que el Tribunal de Instrucción dejara en libertad a dos mujeres implicadas en un sangriento incidente en el balneario La Fuente de las Garitas en el municipio de Sánchez. 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
9: 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En CDN Radio, la hora,
16: 7 de la noche.
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0: Muy buenas noches, bienvenidos a su segmento de cada viernes de salud y bienestar. Aquí en Buenas Noches y Buena Suerte. De este lado les saluda Karina Taveras. Hoy estaremos hablando, como tenemos siempre temas de interés en el ámbito de la salud y el bienestar, ¿qué más que conocer cuáles son los cambios nuevos que vienen a nivel de migratorios, a nivel de qué está ocurriendo con los cambios de la visa, qué está ocurriendo con los viajes que puedo hacer, hasta qué tiempo me puedo quedar, cuándo es un momento prudente de yo viajar y quedarme? Pero también, ¿qué está ocurriendo con las personas que le van a retirar la visa y por qué? ¿Qué significa que me van a retirar la visa a la persona que son ya ciudadana? ¿Pudiera ser? O residentes. Pero también vienen otros temas de gran relevancia e interés. Hoy me acompaña la experta en este tema, Priscilia Ureña. Muy buenas noches, Priscilia, bienvenida. ¿Cómo te encuentras?
1: Buenas noches, Karina. Pues como siempre, para mí es un placer cada vez que tengo la oportunidad de venir y compartir con ustedes estos temas y actualizar y conversar con las personas para que sepan qué es lo que está aconteciendo y qué hay de nuevo en el ámbito migratorio. Y esta semana tenemos noticias fresquecitas, acabadas de salir del horno en la parte migratoria.
0: Excelente, pues ya ustedes saben, hoy tenemos todos, vamos a hablar de todos esos cambios que se están dando, por qué se están dando, qué podemos esperar, qué debemos nosotros hacer, e incluso ahora cuando nos toque ir a una cita, cuáles son las cosas que debemos decir. Y bueno, no nos debemos callar muchas cosas, pero también debemos hablar de más. Exacto. ¿Verdad? Entonces, vamos a empezar. Priscilia, ¿cuáles son esos cambios de interés? ¿Qué es lo que tú consideras que es más importante de lo que está ocurriendo? ¿Qué es lo que nosotros debemos saber?
1: Bueno, sería bueno comenzar por lo más reciente. Lo más reciente es que este pasado 28 de abril, el Departamento de Estado de Estados Unidos, que es el que dicta las normas y las directrices para los procesos de visa a nivel global en todas las embajadas del mundo, pues emitió una directriz para que todas las embajadas incorporen un nuevo protocolo en las entrevistas. ¿Y en qué consiste? En agregar dos preguntas al proceso de entrevista. Dos preguntas que si no se realizan, no se puede realizar la entrevista consular, y son sobre la seguridad y la vida de la persona. Si la persona ha sido víctima de violencia o es víctima de violencia actualmente, y si la persona siente que su vida está en peligro en su país. Son dos preguntas, una relacionada al tema de la violencia.
0: Anteriormente eso no se preguntaba, simplemente se hacían preguntas generales.
1: Preguntas generales. Hoy es esto
0: muy específico, dentro de todo lo que te van a preguntar, también te van a hacer esas dos preguntas.
1: Esto ya es algo muy específico y muy directo a la persona. Usted es víctima de violencia, ha vivido situaciones de violencia, puede ser violencia intrafamiliar o algún tipo de persecución.
0: Si la gente titubea y después dice que no.
1: Si la gente titubea y no convence al oficial consular, puede ser, pero la orden es que expresamente, explícitamente, la persona tiene que decir sí o no, okay, para saber si se continúa o se para la entrevista. Si las personas responden que sí, que son víctimas de violencia o que tienen temor por su vida, entonces la entrevista no puede seguir. Pero si responden que no tienen miedo de su vida o que no son víctimas de violencia, entonces proseguimos con la entrevista. Pero esto no es algo que
0: ocurre al azar. ¿Por qué no puede proseguir la entrevista? O sea, si a mí me preguntan que si tú eres víctima de violencia, yo digo que sí. Ok, se detiene la entrevista ahí mismo, pero ¿qué ocurre en ese caso?
1: Porque son personas que son candidatos a solicitar asilo en Estados Unidos. Ah, okay. Y la mayoría de las personas que solicitan asilo en los Estados Unidos lo hacen con el pretexto, con la excusa o con el alegato de que tienen temor por su vida. Ah, imagínense que hay una situación de violencia intrafamiliar y esa mujer luego dice que tiene temor por su vida porque si regresa a República Dominicana, su pareja la va a matar. Okay. Entonces ya se acoge a un asilo porque su vida está en peligro y eso está amparado dentro de los derechos humanos. Entonces ellos lo que están buscando es proteger su nación, proteger su país de personas que quieran luego acogerse a un asilo. Y si yo digo que no en la entrevista de manera explícita y al ingresar a los Estados Unidos quiero acogerme y allá decir que sí, entonces se considera fraude migratorio porque ya dije que no directamente en una entrevista. O sea, que le mentí a un oficial consular. Por lo tanto, mi visado no es válido porque fue obtenido bajo fraude migratorio.
0: Ok.
1: Entonces, esto es algo nuevo y que nunca antes se había considerado preguntar así de manera directa este tipo de preguntas a una persona, un solicitante. Y se le van a realizar tanto a hombres como a mujeres.
0: Ok. ¿Siguen los cambios de las tarifas?
1: La tarifa se mantiene igual. Lo que algunas personas dicen que ha bajado la tasa, que ha bajado el costo, es porque la embajada actualizó la tasa del dólar. Anteriormente la embajada tenía en su página web, cuando uno se registra y hace el pago y va a pagar vía web, la embajada directamente hace un cambio de 65-1 y salía 12,100 y algo la tasa consular. Pero como la embajada actualizó y bajó la tasa a $63, entonces se refleja un ligero cambio, pero siguen siendo $185. Lo que se ha actualizado es el cambio de la tasa.
0: Yo con mi visa de turismo tengo una cantidad como de viajes máximo que yo pueda hacer en el año, o no importa, yo puedo viajar mensualmente que yo quiera.
1: No hay un límite, no hay nada, no hay ninguna reglamentación que establezca que una persona con su visa de turismo no puede viajar mensual o semanal a Estados Unidos, pero debe poder justificarlo. ¿Por qué? Porque una persona que viaja semanal, tú eres empresario, ¿qué tipo de actividad económica tú realizas? ¿Cómo puedes sostener esos viajes? ¿O cuál es la razón? ¿Esos viajes pueden ser para algo ilícito? O sea, tiene que justificar muy bien, y los viajes deben de coincidir con el perfil de la persona. No es porque no esté permitido. Pero para una persona viajar semanalmente o viajar mensualmente a Estados Unidos, debe contar con un presupuesto que lo avale, un presupuesto que lo justifique. Entonces, si su perfil no encaja dentro de los parámetros o dentro de las características de una persona que puede solventar este viaje, tenemos que cuestionar por qué usted está viajando. Entonces, no hay un límite de tiempo que se pueda viajar, pero sí los viajes deben coincidir. Ahora, lo que sí hay es límite en la permanencia. Me explico. Yo puedo viajar 10 veces al año y cada vez que voy duro 3 días, 5 días, una semana. Pero quizás yo no puedo viajar 2 veces al año y durar 3 o 2 meses cada vez que vaya. Quizás puedo ir más cantidad de veces por menos día. Y no, aunque vaya una vez al año o dos veces al año y dure 3 meses allá.
0: ¿Es sospechoso si yo me quedara un mes?
1: No. Un mes no se considera un tiempo de riesgo, pero a partir de un mes y medio, dos meses, tres meses, sí se considera una banderita roja para el sistema de alerta de la embajada de vigilancia de los
0: visados. O sea, yo puedo viajar cada tres meses y quedarme en esos tres meses un mes.
1: Tanto así no, porque se hace un conteo al igual que se hace con los residentes. Los residentes no pueden estar más de 180 días fuera de Estados Unidos. Y eso se le lleva un conteo, se registra la estadística y le dice, usted ha viajado tantas veces fuera de Estados Unidos, entonces decida, ¿se va a vivir aquí o va a vivir allá? Y los turistas, cada vez que va, tienes estancias prolongadas, se puede presumir que tiene un trabajo o que está realizando una actividad que no cumple con las especificaciones del visado.
0: Estoy viendo muchas personas que son residentes con el deseo, la inquietud y a veces hasta la necesidad de entregar su
1: residencia, su green card. Realmente, nos ha tocado en el último año procesar muchísimas devoluciones de residencia a las personas, no sé, quizás por la situación económica, a veces personas que creen que vivir en Estados Unidos es de una manera y se dan cuenta que no es así. Y muchas personas han hecho devoluciones de residencia, han aumentado las devoluciones de residencia.
0: ¿Cómo se hace ese proceso? O sea, inmediatamente tú entregas la residencia, ellos se dan un pasaporte con 10 años, ¿O qué ocurre luego que tú dices, sí, mira,

0: como yo veo que duro más tiempo aquí, tengo este beneficio de cierta manera, pero no lo puedo obtener porque no quiero estar allá, sino que quiero ir de paseo. Entonces, ¿cómo es el proceso al momento de que uno entrega la green card?
1: Mira, existe la creencia, la falsa creencia de que voy a hacer un cambio, y muchas veces escuchamos a la persona decir, no, porque voy a hacer un cambio de residencia por visa de turismo. No existe un cambio, no hay un proceso de cambio. La persona tiene que solicitar una visa de turismo, aunque tenga residencia.
0: Tiene que iniciar el proceso de nuevo.
1: Tiene que hacer su proceso normal, como cualquier persona que no tenga una residencia, que va a solicitar una visa por primera vez, solicitar su visa de turismo e ir a una entrevista. Ahora, ¿qué pasa? Que en el 98% de los casos me van a aprobar esa visa de turismo. Porque la principal razón por la que se niega una visa de turismo es porque
0: tú no estás allá.
1: Por la presunción de que me quiero quedar ilegal.
0: Y tú no quieres.
1: Entonces, si yo tengo una visa de residente, una green card, que me permite vivir allá, que está vigente, y yo te estoy diciendo no quiero seguir viviendo allá, lo que quiero es una visa para visitar esporádicamente.
0: Y lo que estás viendo es que estoy entrando y quedándome para el día como turista.
1: Entonces ahí no existe, no se puede alegar la presunción de una permanencia irregular, porque yo te estoy devolviendo una green card. Si quisiera seguir viviendo en Estados Unidos, no la devuelvo.
0: Claro.
1: Entonces, por eso en el 98% de los casos, se le cancela la visa de la residencia, se acepta esa devolución y se le otorga una visa de turismo por 10 años.
0: Ok. La revocación de la ciudadanía, ¿qué significa eso? ¿Por qué va a ocurrir? ¿Cómo? ¿Por qué? O sea, ¿en qué tiempo va a ocurrir esto? ¿Y qué sucede? ¿Por qué lo están haciendo o lo van a hacer?
1: El tema de revocación de ciudadanía ocurre porque se está verificando quiénes obtuvieron ciudadanía de manera fraudulenta. Esos famosos matrimonios pagados, matrimonios acordados, que me caso con mi primo porque no tiene el mismo apellido, que me caso con la prima porque no tenemos las mismas características, no tenemos los mismos apellidos, o con un vecino, con una amiga. Entonces, todo se está haciendo una verificación de personas que quizás se divorciaron muy rápido, luego de obtener la ciudadanía o luego de obtener la residencia permanente, se divorciaron muy rápido y se está haciendo una verificación de cuál es la situación, cómo llegaron ahí.
0: Pero ahora que tú me dices esa parte, me llama la atención casos que conozco, ¿verdad? Casos que uno conoce. Y tú la última vez que viniste aquí, o las veces que has venido, has dicho que el dominicano lamentablemente es como...
1: Estamos en una lista de fraude.
0: Estamos en una lista de fraude.
1: Sí.
0: ¿Qué pasa con estas personas que enamoran al ciudadano americano? Porque lo enamoran.
1: El sanquipanqui.
0: Lo enamoran. Y se casan con su mujer o con su hombre. Y luego que consiguen lo que quieren, al otro día ya estamos divorciados.
1: Sí,
0: o sea, ¿qué
1: sí.
0: va a ocurrir con ese tipo de personas? Porque se casaron legalmente.
1: Sí.
0: Ella o él estaba profundamente enamorado. Incluso a tus hijos pudieron tener en el proceso. ¿Hay alguna manera de verificación?
1: Bueno, el ciudadano estadounidense que se ve afectado, por ejemplo, en este caso, puede denunciar a su pareja o su expareja y dejar saber a los agentes de inmigración que esa persona lo que estaba era realizando fraude migratorio. Como ciudadano estadounidense, como persona afectada, puede hacer la denuncia y se va a someter a una verificación. O sea que si una persona está casada con alguien y dice, se da cuenta de que esa persona lo que quería era obtener un beneficio por casarse con él, puede hacer la denuncia a los agentes de inmigración y denunciar que hubo un fraude migratorio y se va a someter a una investigación. Y si se comprueba que es así, entonces se le pudiera retirar los privilegios y se le pudiera retirar la residencia o la ciudadanía.
0: Ok, entonces ahí no va a aplicar el asunto de la revocación por investigación, asumo yo. ¿Esto va a aplicar si entonces ellos se dan cuenta, hacen una verificación, una investigación profunda?
1: Tanto ya sea que alguien denuncie, que alguien haga la denuncia, o que ellos detecten irregularidades, se somete a un proceso de verificación, porque no se puede revocar expresamente.
0: Ah, no, excelente. Mira, yo tengo varias preguntas aquí que ya me han llegado, pero te la voy a hacer luego de esta pausa.
1: Perfecto.
0: Ya volvemos.
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3: Bueno, señores, continuamos aquí con Priscila Ureña, quien es asesora migratoria. Para sus preguntas pueden llamarnos al 809-683-8790 y 809-683-8791. Desde el interior sin cargo nos pueden llamar al 809-200-7777. Priscila, ¿qué ocurre cuando una persona que le van a dar el documento de ciudadanía omite por alguna razón a uno de sus familiares? En este caso pudiera ser una madre o un padre que omita uno de sus hijos.
4: Si el hijo estaba declarado legalmente y él no lo notificó en el proceso de ciudadanía, el hijo va a quedar fuera. Pero eso tampoco no significa que haya cometido ningún fraude ni nada, sino que en ese momento el hijo no va a ser beneficiado con cualquier posible beneficio. Si es un hijo adulto, entonces tiene que hacerse un proceso de petición posterior a que esa persona tenga la ciudadanía. Si es un hijo menor de edad, entonces la ciudadanía se le otorga por defecto. Cuando el padre tiene ciudadanía, ese hijo menor de edad por defecto la va a tener. Pero si es un adulto, entonces tiene que hacer un proceso de petición.
3: O sea, si el padre en este caso omitió o negó que tuviera, declaró uno solo y al otro no lo declaró como hijo, cuando le hicieron, ¿verdad?, las preguntas. Si el hijo quiere que el padre lo pida ahora porque es ciudadano,
4: sí.
3: ¿Con cuál sería el proceso?
4: Si puede hacer la petición, puede hacer su petición sin ningún problema, su I-130, lo que se va a pedir son evidencias a través de prueba de ADN, si no está declarado con el acta de nacimiento.
3: Si está declarado con acta de nacimiento.
4: Si tiene su acta de nacimiento.
3: Simplemente que al momento de la ciudadanía
4: No pasa nada, simplemente se aporte el acta de nacimiento, se le van a pedir las pruebas de ADN, se valida las pruebas de ADN y se puede llevar el proceso.
3: No tiene ningún castigo a nivel de...
4: No.
3: Ok,
4: no
3: tenemos una pregunta, vamos a contestarla. Buenas noches, buena suerte. Sí, buenas noches.
5: Buenas noches. Aló.
3: Escuchamos. Baja el radio, por
5: buenas
3: favor.
5: Buenas noches. Ya lo bajé. Una pregunta. ¿Es posible uno hacer una solicitud de visa que pueda tener una cita para antes de diciembre, en este año?
4: Es posible. Es difícil, pero es posible. Pero sí, incluso ahora durante el mes de abril estuvieron apareciendo muchísimas citas para el mismo mes de abril y hay citas ahora para junio próximamente.
3: O la están poniendo,
4: están apareciendo. Okay. De manera normal en el calendario está para septiembre de 2027, pero sí aparecen citas que se pueden reagendar.
3: Okay, me preguntan, soy una ama de casa con un bebé pequeño y quiero solicitar la visa, mi esposo tiene visa, dejé temporalmente el trabajo para quedar a mi bebé. ¿Cómo debería de hacer el proceso para la visa?
4: Primero
3: ya que
4: sería
3: no se
4: bueno.
3: Está trabajando actualmente, está en la casa 24/7, pero su esposo tiene visa de.
4: Si su esposo tiene un buen perfil, porque en este caso el esposo es el que provee, es el proveedor, si su esposo tiene un buen perfil, se le puede hacer la solicitud tanto a la madre como al niño. Si el perfil del esposo no es tan bueno...
3: El niño ya tiene.
4: Si ya el niño tiene, pues perfecto. Ella va con la evidencia de que su esposo y su hijo tienen visa y puede hacer su proceso sin ningún problema. Incluso la categoría ama de casa está habilitada para hacer ese proceso de visado. O sea que eso no le genera
3: ningún
4: inconveniente.
3: Puede ir sin inconveniente y no sentir que pueda ocurrir nada. Exacto. Negativo. Excelente. Tenemos otra llamada. Vamos a contestar. Buenas noches, buena suerte.
6: Buenas noches, bendiciones para ambas.
3: Gracias, amigo. Díganos cuál es su pregunta.
6: Pregunta siguiente. Mi madre.
3: Casi no le escucho. Pegarse un poquito más al teléfono y bajar un poquito como el radio.
7: Tiene que salir donde está.
3: Aló. ¿Sigue ahí? No le escuchamos, vuelva a llamar, por favor. Entonces, oye, tengo una pregunta larga aquí. Son varias en una sola, es larga. Una mujer soltera, su padre que es residente, la pidió cuando solo tenía una hija. Ahora tiene dos niñas y quiere saber si estará incluida automáticamente o qué debe hacer para incluirla.
4: Deben pagar las tasas correspondientes para incluirla en el proceso. Notificar que hay un nuevo miembro de la familia, que hay una persona que se agrega al proceso, a la solicitud, y agregarlo pagando las tasas correspondientes.
3: Ok, deben agregarla y pagar lo que corresponde.
4: Exactamente.
3: Muy bien. La siguiente. Si una residencia F3 es del año 2013 y que van procesando el año 2012, ¿hay un tiempo estimado para que requieran los 6 pasos que incluyen pago de tarifas, subir documentos, etcétera? Bueno, ¿tú conocerás todo eso? Yo.
4: Lo primero que tiene que esperar que llegue su fecha. Una vez que llegue su fecha, va a recibir una notificación de que se está trabajando su caso pasa a otro nivel, pasa al Centro Nacional de Visas, entonces en ese momento ya se le va a notificar a esa persona de que hay una visa disponible para su categoría. Tenemos una visa disponible para su categoría, entonces ahí se puede proseguir con todos los pasos. No puede dar ningún otro paso hasta que no le llegue la notificación de que ya se está trabajando con ese proceso.
3: Ok. ¿Qué pasa si un hijo cumple 21 años antes de la residencia?
4: Si cumple 21 años, entonces cae en otra categoría que son los hijos mayores, porque está la parte de petición de hijos menores e hijos mayores. Entonces pasa a otra categoría y tiene que esperar el tiempo.
3: Ok. La otra pregunta, si sale el proceso, ¿cuáles son las probabilidades de que le otorguen la visa o de poderla incluir en un nuevo proceso?
4: Sí, no entendí la
3: pregunta. O sea, si sale el proceso, como que si sale del proceso, el chico me imagino, si él sale del proceso, ¿cuáles son las probabilidades de que le otorguen la visa o de poderla incluir en un nuevo proceso?
4: No, él no sale directamente del proceso, pero pasa a otra categoría. En dado caso, se irían primero los hijos menores que están en el proceso, los hijos menores de edad, esa persona que ya está en la petición, y él tendría que esperar para poderse ir.
3: Ok. Muy bien, tienen las otras preguntas. Una persona que con residencia, ¿qué tiempo se supone que le sale? Por ejemplo, una persona tiene su pareja, a la pareja la pidieron, están casados en unión libre, luego que esa persona se vaya, si hacemos el proceso.

0: qué tiempo dura para entonces salirle a la persona que se queda.
1: Los cónyuges tienen una preferencia porque hay un criterio de reunificación familiar y tienen preferencia. Entonces esos procesos son los más rápidos que se trabajan: esposos de ciudadanos, esposos y esposas de ciudadanos, esposos y esposas de residente.
0: Entonces, ¿es el mismo tiempo con residente y ciudadano o es un tiempo diferente?
1: En el caso de los esposos y esposas sí se trabajan rápido, se van sumamente rápido. Los ciudadanos siempre tienen cierta preferencia, siempre tienen un poquito más rápido los procesos, pero la categoría para esposos y esposas de residentes se trabaja bastante rápido. Estamos hablando de 1 año y medio, 2 años.
0: Okay, ¿cuáles serían como los requisitos que se necesitarían para, o evidencias de que estamos juntos, de que realmente tenemos ya un tiempo prolongado y eso?
1: Hacer la petición primeramente, hacer su petición formal, y luego entonces junto con esa petición se le va a pedir que aporte evidencias de la relación. Esas evidencias de la relación, la principal es el acta de matrimonio, que exista un acta de matrimonio, aportar esa acta, aportar cualquier otra cosa que sostenga, si tienen hijos, aportar las actas de los hijos, si no tienen hijos, entonces aportar evidencias de seguro médico compartido, que se vea el núcleo familiar, aportar evidencia de servicios juntos, las fotografías, conversaciones, situaciones, que se vea que hay una convivencia en el tiempo, que es una unión real. Y si así lo requieren las autoridades de inmigración de USCIS, entonces pueden solicitar más información o negar la petición alegando que no pudieron validar una evidencia de una relación real, porque la primera petición que se hace es para validar simplemente. Esa petición inicial, USCIS lo que hace es validar el vínculo, validar la relación, y dice: ok, perfecto, sí, mira, nosotros reconocemos que ustedes son esposos, pueden seguir adelante con el proceso. Reconocemos que ustedes son padre e hija, pueden seguir adelante con el proceso. Reconocemos que sí, que estos son hermanos, pueden seguir con el proceso. La primera petición que se hace en todas las categorías es para validar que hay una relación y que hay un derecho a poder pedir a esa persona. Y a partir de ahí, entonces, esperar los tiempos correspondientes a que pase al Centro Nacional de Visas y que se pueda hacer el proceso ya de el visado.
0: Retomando la pregunta que te hice ahorita sobre la familiaridad, la ciudadanía. ¿Cuándo son los padres que piden a los hijos y los hijos tienen familia? ¿Eso tiene un procedimiento de que es muy largo la espera?
1: Sí.
0: ¿O cómo ocurre?
1: Es larga. Hijos solteros tienen un procesamiento más largo, que puede ser hijos mayores solteros, hijos adultos solteros, pueden durar hasta 5 o 6 años. Pero los hijos adultos casados pueden durar hasta 10 años para salir la petición. Entonces, cada categoría...
0: ¿Y la petición que le saldría sería de residencia?
1: Una residencia, exactamente. Y eso incluye al esposo, o sea, incluye al hijo adulto que ya es casado, incluye al esposo, incluye a los hijos que tenga, es decir, los nietos de quien está pidiendo a su hijo, los incluye en la petición.
0: ¿Y a qué se va, de qué va a depender el tiempo?
1: El tiempo va a depender de por dónde vayan procesando. Por ejemplo, la categoría F4, que es la que más se tarda, esa categoría puede tardar hasta 18 años para salir. Ahora mismo,
0: ¿qué significa la categoría F4?
1: La categoría F4 es la petición de hermanos. Esa es la que más tiempo tarda porque son preferencias.
0: Okay.
1: Es un nivel de preferencia. Entonces, ¿qué quiere decir eso? Primero están los esposos, luego están los hijos, porque en otras ocasiones ya se lo he dicho, para los Estados Unidos los esposos tienen mayor preferencia que los hijos.
0: Uh-huh.
1: Entonces primero están los esposos, la primera categoría de preferencia, esposos, hijos, luego están ahí los, si el hijo es menor o si el hijo es adulto, si el hijo es adulto pero es soltero, si el hijo es adulto pero es casado. Entonces ahí como que va derivando y va cambiando de categoría de acuerdo a las características que tenga, porque ya tiene una mayor implicación. No es lo mismo una visa para un menor que una visa para un adulto que va de una vez a incursionar en el ámbito económico, o una visa para un adulto pero casado que ya se va con su esposo también o su familia.
0: Mira, Priscila, yo no quisiera ser como catastrófica, pero pasan muchas cosas. ¿Qué ocurre? Tenemos una llamada y debemos ir a la pausa, pero vamos a coger la llamada, pero antes, primero esta pregunta. Buenas noches, buena suerte.
2: Buena, qué alegría oírla. Óigame, mi hija es ciudadana americana, mi nieta también, que ella se la llevó, su esposo es ciudadano. La mamá y el papá soy yo y mi esposa, vivimos aquí. En una, de una petición de ella para nosotros, ¿qué tiempo duraría? Porque ella piensa pedirnos.
1: Dura mucho tiempo, porque hay que comprobar la relación, hay que ver por dónde van ahora mismo trabajando, pero tienen que programarse que no sale tan rápido. Eso dura aproximadamente 5 años.
2: Pero yo soy su papá y ella es ciudadana.
1: Sí, pero hay un tiempo de procesamiento. O sea, no es que se está dudando de la relación, sino que tienen que esperar el tiempo de procesamiento porque hay retrasos. Imagínense que ahora mismo se está trabajando, hay categorías en las que están trabajando con peticiones que se hicieron en el año 2009, que se hicieron en el año 2010. Entonces, algo que se haga ahora en el 2026, tiene que esperar que primero se trabaje con todos esos años que están por delante.
2: Perfecto. Yo pensé que no duraba tanto de hijo a padre. Está bien, gracias, sigo
0: yéndolo. Pase buenas. Antes de irnos, dejar la pregunta en el aire. ¿Qué ocurre si una persona fallece y te hizo la solicitud?
1: Sí.
0: Ya regresamos.
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0: Ok, Priscila, te comentaba, si estoy en un proceso de petición como familia y llevamos, 2 años, a lo mucho, y la persona que me pide, puede ser o mi mamá o mi papá o la mamá o el papá de mi pareja. ¿Qué ocurre si fallece una de estas personas en el proceso?
1: El proceso generalmente se cae. ¿Por qué se cae el proceso? Porque los procesos de petición son bajo patrocinio. Cuando una persona está solicitando, pidiendo, como se dice, a alguien para beneficiarlo con una visa de residencia, él va a costear, va a patrocinar a esa persona. Incluso se le pide declaración de los impuestos, se le pide una declaración de los salarios de los últimos 3-4 años. Entonces, si no hay una persona que sostenga el proceso se cae. Para eso tendría que haber, primero, ver a qué nivel del proceso se encontraba la petición cuando la persona falleció. Y si hay algún otro familiar que pueda mantener el proceso, que pueda hacerse responsable, que esté en Estados Unidos y que pueda hacerse responsable de patrocinar el proceso y patrocinar a la persona que están pidiendo, a quien está en petición. Porque si no, el proceso se cae. ¿Cuándo no se cae el proceso? Cuando se trata de un esposo o esposa. Porque entonces, como quiera, existe una solicitud de residencia para viudos de ciudadanos.
0: Okay.
1: De ciudadanos.
0: Ok, o sea, si eres de residente, no, de ciudadano solamente. Bueno,
1: correcto.
0: Tenemos otra llamada. Buenas noches, buena suerte. Sí, buenas noches.
10: Doctora, oiga, mi hijo es ciudadano, me pidió ya el 29 de diciembre pasado, ya aceptaron todo, fue enviado a la embajada ya para una visa de residencia. ¿Faltará mucho tiempo?
1: Depende de a qué nivel se encuentre, porque si él lo que hizo fue la petición en diciembre, entonces la petición no, está en uso.
10: No, doctora, no, fue el 24 de junio del 2024, lo que pasa, de octubre, lo que pasa es que ya el 29 de diciembre ya se dio ese paso, ya pagamos todo ya para, ya está enviado a la embajada solamente para la visa ya de para la entrevista de la visa de residencia.
1: Sí. Bueno, si ya están en ese paso, si ya llegaron a ese paso y ya hicieron el pago y están en espera de cita, ellos le van a avisar, entonces le llega una notificación, tiene que estar pendiente, le llega una notificación, tiene cita tal día. Y entonces,
10: sí, la pregunta,
1: días antes debe hacerse los análisis.
10: ¿Faltará mucho tiempo para eso? Yo sé, pero ¿faltará mucho tiempo?
1: No, generalmente no. Generalmente puede tardar un par de meses, pero dentro del año, como máximo, usted va a tener ahí su cita. O sea que, si eso fue en diciembre, ya próximamente le tiene que estar llegando. No debe tardar mucho. No hay un tiempo específico porque todo va a depender de la cantidad de trabajos. No se trabaja de que eso se lleva 2 semanas, se lleva 3 semanas. No son tiempos cerrados, sino que va a depender de la cantidad de trabajo y del nivel de procesamiento que tengan. Lo que sí tiene que tener claro es que inmediatamente le llegue la fecha, debe estar pendiente porque tiene que llevar los análisis médicos, hacérselo 20 días antes de la fecha.
10: Sí, sí, ya entendido. Ya hemos visto ese proceso con un nieto. Sí, gracias, doctora. Sí.
0: Me preguntan si me hacen, si mi papá me pide y es ciudadano, pero no vive en Estados Unidos, ¿hay algún tipo de inconveniente con eso?
1: Ningún inconveniente. O sea, él puede pedirlo. Vamos a ver dónde él vive. El ciudadano puede vivir donde quiera. El residente tiene que vivir en Estados Unidos obligatoriamente. Ahora, un ciudadano puede vivir donde quiera. Pero él tiene que demostrar que está, tiene un salario en Estados Unidos, que tiene una estabilidad, porque se supone que si él lo pidió es porque lo va a recibir. Si lo pidió en una petición es porque lo va a recibir. Entonces, como quiera, tiene que aportar evidencias porque él es su patrocinador, es el patrocinador de su hijo. Tiene que aportar evidencia de pago de impuestos, tiene que aportar evidencia de salarios. Puede comenzar la petición y entonces se va a evaluar ante UCIS.
0: Y cuanto a la persona que es residente y pidió a su hijo, pero para más aquí en República Dominicana que en Estados Unidos.
1: Si es residente y usa más tiempo en República Dominicana, o sea, permanece más tiempo en República Dominicana, posiblemente su residencia esté en peligro.
0: ¿Y qué pasa con el proceso de solicitud que hizo del hijo?
1: Bueno, si en caso de que su residencia se vea afectada, todo proceso de petición se cae.
0: No, porque en este caso la residencia no se está viendo afectada, lo único, claro, se va a ver afectada a largo plazo. Pero en este proceso, de que
1: no le
0: que
1: afecta.
0: No le afecta.
1: No le afecta. No le afecta, a menos de que esa persona tenga una situación con la residencia, que no debería permanecer más tiempo en República Dominicana si tiene residencia.
0: Okay. Buenas noches, buena suerte.
19: Suerte.
20: Buenas noches, bendiciones.

0: Dominicana y mi hermano se va a hacer cargo de la FIDAVE. Entonces estamos buscando el social de la esposa de mi papá, su pasaporte de ciudadana, que ella es ciudadana también, y todos esos documentos para depositar y enviarlo a UCI. Entonces, como usted dijo que se podría caer, quería aclarar esa parte, que como él era ciudadano y su esposa es ciudadana, ella podría adaptar el caso, como que ahora se llama.
1: Ese es un patrocinador sustituto. Porque, como le dije anteriormente, para que el caso no se caiga, tiene que haber alguien que se haga responsable. En el caso de ella, ya tiene un patrocinador sustituto. Y en la FIDAVE, lo que ella menciona es la evidencia de que tiene cómo patrocinar, cómo soportar a esa persona en Estados Unidos. Entonces ahí ella.
0: La esposa de mi papá no va a llevar la FIDAVE porque ella es una persona mayor, ya está pensionada. Lo va a hacer mi hermano, que viven allá. Yo tengo 7 hermanos que viven allá. Lo pasé, yo soy hija menor de otro matrimonio y así pasó la cosa.
1: Puede hacerlo así con un sustituto, con un patrocinador sustituto.
2: Ok, pero ella tiene ahí una persona como muy cercana.
1: Tiene alguien que se haga responsable, que le dé seguimiento.
2: Exacto, pero que es como muy cercana, no es que el hermano le va a otorgar la FIDAVE, pero era la esposa del papá en este caso.
1: Sí, entonces, ¿qué pasa? Que hay situaciones en las que las personas no tienen alguien que le dé seguimiento al caso, o tienen incluso hermanos como ella, pero los hermanos no pueden hacerse responsables. Porque también si hay alguien que reciba ayuda del gobierno, no puede patrocinar una petición. Si usted recibe ayuda del gobierno, ¿cómo va a patrocinar una petición? Si usted lo que está aquí es viviendo de la ayuda. Y usted para patrocinar una petición tiene que demostrar evidencia de ingreso, de ganancia, de solvencia, porque usted lo va a patrocinar.
2: Claro. Si estoy en un proceso de residencia, ¿me puedo casar con mi novia que es residente?
1: En la única categoría que casarse no afecta es en la categoría F4, que es la categoría de petición de hermanos. Después, cualquier otra de la categoría, cuando la persona se casa, cambia de categoría y eso puede significar cambio en la categoría de petición y retraso en el proceso. Entonces, si está pedido por otra persona que no es su pareja, aunque su pareja sea residente, no es recomendable casarse, porque quien lo pidió no fue su pareja, sino fue un padre, familiar. Entonces no le conviene casarse para no retrasar el proceso. Una vez que su proceso
2: sale, iniciaría nuevo ese proceso, entonces
1: cambia de categoría y se retrasa. No lo tumba, pero cambia de categoría, cae en un retraso.
2: ¿Qué tiempo?
1: Depende de por dónde vaya ahora mismo su proceso, porque si una persona que lo que le faltan son 2 años para que llegue su fecha, no lo va a retrasar. Si hay una persona que quizá le falta 1 año para que llegue su fecha de petición, no la va a retrasar. Entonces hay que ver cuál fue su fecha de petición para saber cuánto tiempo le faltaría.
2: ¿Qué tiempo dura la petición de padre que pide residente, padre residente a hijo?
1: El último boletín de visas de abril de ahora, de 2026, la categoría F1, que son los hijos solteros mayor de 21 años de ciudadano, están trabajando con las peticiones que se hicieron en el año 2018. Con los esposos e hijos, esposos.
2: Tú me mencionaste hijos de ciudadanos, no de residentes.
1: Exactamente, diferente. Con los esposos de residentes e hijos menores de edad de residente, ahora mismo hay visas disponibles. En abril eso fue un avance y hay visas disponibles. Están trabajando con visas disponibles y las personas pueden adelantar ese proceso. Eso es por ahora, porque parece que tenían visas ahí. Puede ser que esas visas se agoten
2: padres,
1: y que no haya disponibilidad.
2: ¿De padres residentes? ¿Cómo
1: es? Esposos de residentes.
2: Ah, ok.
1: Esposos e hijos menores. Y con los hijos solteros, pero mayores de edad de residentes, están trabajando con las peticiones que se hicieron en el año 2017.
2: Okay.
1: Con hijos casados de ciudadanos, pero que son casados, hijos mayores de edad casados, están trabajando con peticiones del año 2012. Y la categoría F4, que es la petición de hermanos, que es la que más tiempo tarda, están trabajando con peticiones que se hicieron en el año 2009.
2: Okay.
1: Por eso digo que antes de afectar la petición hay que ver en qué año se hizo. Porque si yo tengo una petición que mi hermano me pidió en 2008 y van con 2009, me falta 1 año, por ejemplo. Si mi papá me pidió en el 2016 y están con 2017, me falta 1 año. No me voy a casar para no afectar mi proceso.
2: Lo afectaría, claro. Bueno, vamos a ir a una pausa, ya regresamos.

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14: Seguimos con Buenas Noches, Buena Suerte.
15: Bueno, Priscila, me preguntan cómo puedo verificar si la visa está vigente ante recientes casos de cancelaciones.
16: Se están dando mucho las cancelaciones administrativas. La embajada recientemente también hizo un aviso, la embajada de Estados Unidos en República Dominicana, y el mismo Marcos Rubio, en una reciente entrevista, en una rueda de prensa, habló de que Estados Unidos tiene todo el derecho de seguir verificando los visados, aunque ya estén emitidos. O sea, la embajada verifica en el proceso antes de otorgártelo, después de otorgarlo sigue verificando. ¿Para qué? Para ver si se está cumpliendo con los criterios que tiene que cumplir el visado, para ver si tú no has violentado los límites del visado. Entonces, puedo realizar una cancelación administrativa porque tienes una sobreestadía, que es la principal causa de cancelación. Esas personas que viajan a Estados Unidos y duran 2, 3, 4 meses pensando que no pasa nada. Uh-huh. Esa es la principal causa de cancelación, sobreestadías o realizar actividades que violan los lineamientos del visado, como ciertos tipos de estudios o trabajar. Entonces hay una página que se llama Check My Visa Status, que es de la misma, del mismo consulado, de la misma Departamento de Estado de Estados Unidos, donde podemos entrar y verificar con las informaciones del visado si el visado todavía está vigente, si está disponible. Si usted piensa que ha tenido sobreestadía o que ha realizado alguna actividad que no debe realizar con su visado, entonces puede entrar y revisar ahí en la aplicación Check My Visa Status, coloca todas sus informaciones y le va a decir cuál es el estatus de su visa en este momento.
9: O sea, que si usted no ha cometido ninguna falta, no tiene, es necesario.
16: No, ¿verdad? Tiene por qué tener ningún inconveniente.
9: O sea, eso no es al azar, que a ti te lo vamos a cancelar no, y a ti no.
16: Tiene que haber una situación específica, exactamente. Puede ser una salida que no se registró y entonces la persona figura como que todavía está en Estados Unidos. Entonces, eso se soluciona haciendo otra petición de visa. Lamentablemente tiene que volver a hacer otra petición de visa, aportando la certificación de migración de la República Dominicana, donde se ven mis entradas y salidas al país, y solicitando que se actualicen mis salidas y mis entradas de Estados Unidos.
9: Excelente. La última pregunta. ¿Qué hago si como turista me detiene el ICE?
16: Si como turista me detiene el ICE, para eso se recomienda que anden siempre con su I-94, porque el I-94 es el documento, es el permiso de entrada y de permanencia a Estados Unidos, que va a decir cuándo yo ingresé a Estados Unidos y cuál es el tiempo que me dieron de permiso de permanencia en Estados Unidos, hasta cuándo puedo estar en Estados Unidos. Entonces, recomendamos desde que está todo este tema con el ICE que impriman su I-94 luego que salgan del aeropuerto o en el mismo aeropuerto antes de salir, cuando
9: es
16: se
9: un
16: le dé
9: documento
16: la entrada,
9: que siempre está ahí, que
16: siempre
9: nosotros
16: está disponible,
9: con eso
16: impriman su I-94 luego que salgan del aeropuerto o en el mismo aeropuerto antes de salir, cuando
9: es
16: se le dé la entrada,
9: es un documento que siempre está ahí, que
16: siempre
9: nosotros
16: está
9: disponible, con eso, que
16: exacto,
9: yo no lo sabía, pero que
16: es un documento digital en el sistema, dice cuándo esa persona ingresó y hasta cuándo se admitió en Estados Unidos. Y aquí es muy importante aclarar que generalmente se le da una admisión de 6 meses, pero en la práctica nadie debe durar 6 meses en Estados Unidos. Aunque en el I-94 a algunas personas se le admite por 6 o 3 meses, lo correcto es que no dure más de un mes.
9: Excelente. Priscilla, dime tus recomendaciones finales, aparte de lo que ya me mencionaste, algo más que quieras
16: hacer buen informar. Uso del visado. Recordar que el visado de turismo no es ni para trabajar, ni para permanencia prolongada, ni para realizar estudios en Estados Unidos, para inscribirse en una universidad, no es para eso. Y no
9: era
16: mentir.
9: Un curso de 2 semanas, un mes.
16: Hay ciertos cursos que se aplican, hay otros que no. Entonces eso hay que verificarlo antes de inscribirse en un curso en Estados Unidos. No mentir en las entrevistas consulares, no aportar evidencia fraudulenta para que no tengan problemas y asesorarse. Asesorarse con una persona que le pueda brindar toda la asesoría. ¿Por qué? Porque un error puede verse como un fraude migratorio y puede costarle su visa y afectarle en futuros procesos. Una negación acompaña por siempre a una persona y entonces eso mancha el historial migratorio de una persona. Así que para eso siempre acudan a una asesoría, para que puedan acompañarse de una persona que les ayude a realizar el proceso efectivamente.
9: Porque a veces no mentimos, pero sobreabundamos en la información, ¿verdad?
16: O omitimos información por desconocimiento.
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9: Bueno, Priscila, muchísimas gracias. En verdad, yo creo que las personas hoy han tenido informaciones de valor y de mucha importancia, y que van a poner en práctica a partir de hoy, y la que no lograron escuchar, pues ya saben, pueden comunicarse directamente con Priscila Ureña a los números que ya ella le compartió. Así que nada, deseo que tengan una feliz noche, un excelente fin de semana. De mi parte ha sido todo. Estuvo con ustedes Karina Taveras. Buenas noches, buena suerte.
14: Y hasta aquí, buenas noches, buena suerte. Agradeciendo su sintonía y esperando contar con su audiencia a las 7 de la noche, cuando regresemos con otro invitado especial.
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3: 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En CDN Radio, la hora 8 de la noche.